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1: A través de los 102.1 Radio Arpegio Mix, lo máximo, nos complacemos en presentar Tiempos en la Selva. Tiempos en la Selva, programa que va dirigido a los asentamientos humanos, pueblos ribereños de nuestra región Loreto. En la parte técnica, nuestro ingeniero de sonido, Víctor Mozovita Sarmiento. Y a la conducción del programa, nuestro compañero Eri Flores. Le acompaña Israel Tanchiva. Bienvenidos a esta maravillosa noche de programación. Compachito, tengan ustedes muy buenas noches.
2: Buenas noches, tengan todos y cada uno de toda la región Loreto, a nuestro compachito, que están ya en sintonía, listo, algo están fumando sus siricaites estas horas, muchos zancudos. Bueno, a todos los asentamientos poblacionales, Puchana, Belén, San Juan, Iquitos y a toda la provincia de Maynes y a todos los distritos que están lejos y cerca de nuestra provincia de Maynes. Buenas noches, tengan todos y cada uno de ustedes, reciban ya el saludo cordial de todo lo que elaboramos aquí en la radio, la mejor radio de la ciudad de Iquitos. Arpegio Mix, lo máximo, la 102.1. Bueno, antes quiero pedir a nuestro taita para que le ñavice con un ladito de su ñavicita. Todas nuestras comachitas, nuestros compachitos que ya están en sintonía del programa. Hoy es fin de cebada. Bueno, quiero saludar a todos los que hoy están de onomástico, están cumpliendo un añito más de vida. Bueno, también a todas las comunidades, los caseríos que están de aniversario, están cumpliendo un añito más de creación, de fundación, a los pueblos, los caseríos, los centros poblados, a todos ellos. Nos referimos a las comunidades, más que todo, hasta donde que llega las potentes ondas de la 102.1 Radio Arpegio Mix, lo máximo, de lunes a viernes. Aquí de 7 a 8 de la noche, Tiempos en la Selva y la charla de los compachitos. Estaremos contando todas las anécdotas que pasan, las cosas en las cochas, las aguampas, las quebradas, en todos los ríos, en los pueblos y en las montañas. Vamos a estar contándoles toda la situación, lo que pasa, que nos envían sus cartitas, los compachitos que nos llaman para contarnos sus anécdotas que les pasó en la montaña. Todo eso vamos a estar relatando aquí en el programa. Antes vamos a poner un tema musical, mi querido DJ, porque realmente este 4 de octubre ya saben que tienen que marcar los puentes, porque así estaremos llevando a uno de los mejores candidatos a la región Loreto, Teddy Vázquez, el hombre que verdaderamente ha nacido, ha crecido en la comunidad y conoce el hambre, conoce la miseria, conoce el abandono, conoce la tristeza de cada uno. Y hoy en día están abandonados nuestras comunidades, nuestros pueblos, que bien claro ha dicho, ni bien entra, va a haber cuchiqui para todas las comunidades, los pueblos, caseríos. Vamos a producir para que así nuestra región salga adelante. También van a hacer cualquier cantidad de represas de pescado. ¿Cómo se llama eso? Lo que hacen con más. Piscigranga, ¿no?
1: Así es, compasito, piscigrangas.
2: Piscigrangas. Y también los pueblos, los asentamientos poblacionales ya están listos para ser titulados. Ni bien entra ya la titulación, ahí va a ser su alcantarillado, su pista, su vereda personal, luz y agua, las 24 horas. Hizo su preocupación de Teddy Vázquez. Él no quiere cuchiqui, él no va a llenar su bolsico.
1: Sí, compasito.
2: Bien claro que él no debe a nadie. Por eso él quiere transformar nuestra región y hacer que todos los compañitos, ya deben estar afilando su machete, su hacha, esa hacha palometa, porque todo el producto va a comprar el gobierno regional para alimentar a nuestros guambrillos que hoy tan poche, pochequito para el chihuango, por decir. Bueno, de todas maneras, por eso, este 4 de octubre marca los puentes y así estaremos llegando, llevando como gobernador de nuestra región a Teddy Vázquez. 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
2: 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Bueno, quiero saludar a todo el asentamiento poblacional de Martín Arévalo, hoy realmente se han unido ya para, nos dicen, se han unido para votar este 4 de octubre por los puentes. Y nos dice Teddy Vázquez, el próximo gobernador de la región. Gracias a la familia Ramoncito López y su esposa, la señora Fidelina. Muchísimas gracias. Muchísimas gracias por sus solicitudes. Bueno, tenemos un tema musical ya listos y preparados ahí. Luego venimos con la entrevista al ingeniero, que ya ha traído un poco de abono para hacer crecer las plantas. Oye, aquí van a sembrar plátano, creo que. El ingeniero.

0: momento.
1: Bueno, bueno, estamos sobre las 7 de la noche con 17 minutos. Estamos acá con el ingeniero Pedro Arana, el ingeniero que verdaderamente está abocado directamente a todos los hermanos agricultores. Vamos a charlar con él porque realmente les va a interesar la situación de lo que concierne al abono para la agricultura, para que nuestros hermanos agricultores que hoy están abandonados, están prácticamente como los brazos cruzados, hoy tenemos la mejor alternativa este 4 de octubre, marcar los cuatro puentes y llevar a Teddy Vázquez con todito sus técnicos profesionales. Tenemos aquí al ingeniero Pedro Arana, vamos a charlar con él. Buenas noches, ingeniero.
2: Buenas noches, señor periodista, un gusto estar acá en su programa. Bueno, aquí estamos básicamente en representación del equipo de Teddy Vázquez, del partido Perú Moderno, el partido Los Puentes.
1: Ajá.
2: Que en estos momentos es la alternativa más de mejor la mejor opción.
1: Opción para toda la región Loreto, ¿no?
2: Para llegar a la gobernación, ¿no? Sí, bueno, básicamente estoy acá para conversar temas relacionados con la agricultura. Yo básicamente soy he tenido, bueno, la suerte en algún momento de mi vida de tener a mi papá que fue agrónomo, ¿no?
1: Allá, su papá también, o sea, viene.
2: Sí, aunque yo no soy ingeniero.

0: Pero agrónomo, yo soy ingeniero electrónico, ¿no? Pero
1: Ya.
0: he crecido en el campo y he visto pues de cerca, puedo dar fe, o sea, conozco cómo es el cultivo de muchas plantas, ¿no?
1: Claro.
0: Entonces he podido, desde mi niñez he podido aprender eso. Y ahora que estoy metido, tuve la oportunidad de estudiar electrónica y bueno, con los años de experiencia, me he incursionado mucho
1: El tema de agricultura.
0: en el tema de la agricultura, sobre todo la tecnología, las maquinarias, de bajo costo, pero con modernas y que se pueden hacer acá en Loreto
1: En la región, ¿no?
0: para apoyar a la agricultura, o sea, se convierta en un sector que dé bastante empleo, ¿no?
1: Claro, o sea, para generar mayormente más trabajo a todas las comunidades, los pueblos, los caseríos, ¿no?
0: Sí, porque los pueblos realmente, el principal problema de Loreto es el empleo.
1: El empleo, pues.
0: No es la seguridad. En Lima es la seguridad, o sea, ahí matan las. Pero acá no es la seguridad, acá es el empleo.
1: O sea, el problema más álgido es acá el empleo, que no hay trabajo para los jóvenes, para los profesionales que salen prácticamente de las universidades, los estudios superiores, no tienen trabajo acá. O sea, ¿de qué sirve que tengas tu título y además y tú buscas trabajo? No hay trabajo. Entonces eso es lo que quiere aplicar el próximo gobernador de la región, el señor Teddy Vázquez, que todos los profesionales tengan trabajo en nuestra región, ingeniero.
0: Y si van y puedan ayudar a los agricultores, ¿no? Que tienen sus campos, que vemos cómo la agricultura está abandonada, no le dan
1: Totalmente,
0: la debida
1: totalmente.
0: importancia, ¿no? Y ahora que existen las nuevas tecnologías de por ejemplo los invernaderos de tipo solar, ¿no? En muchos países del mundo ya los agricultores usan esos
1: Esa tecnología.
0: esa tecnología que son básicamente se techa los suelos
1: Ya.
0: y se con una tecnología de bajo costo, unos sistemas de control, se puede reproducir el clima, entonces uno puede cosechar productos que o sea
1: Que no, o sea, por decir, aparte de la yuca.
0: de un modo natural no lo puedes cosechar, o sea, reproduces clima de otras partes del mundo,
1: Ya.
0: entonces lo puedes cosechar y eso da mucho empleo, o sea,
1: Ingeniero, o sea que aparte del plátano, de la yuca, del maíz, de todo lo que nosotros tenemos en la región, nosotros podemos tener la cebolla, la papa acá en nuestra región.
0: claro que sí, sí se
1: Con esa
0: puede.
1: tecnología que ustedes tienen.
0: Se puede hacer, claro, a
1: De ver.
0: la beterraga, la
1: Uy,
0: zanahoria.
1: me ve.
0: ¿Por qué tenemos que
1: Entonces.
0: estar trayendo, o sea, de otros lugares del Perú, si
1: Uy,
0: podemos tener?
1: hoy por hoy, por decir el tomate, 12 dólares el kilo, ingeniero.
0: Imagínense,
1: Si
0: imagínense.
1: nosotros tenemos tierra acá para producir.
0: Sí, o sea, es cuestión solamente de organizarse y de poder enseñarse. Bueno, si las personas no conocen, con un
1: Y
0: amigo,
1: ponerle un técnico ahí, ¿no?
0: capacitar a los agricultores
1: Capacitarlo.
0: de una forma rápida, les un pequeño unos créditos, bueno, para que puedan y luego siempre buscando también, o sea, comprarle de repente la producción para
1: No,
0: que
1: sí,
0: ellos.
1: esa producción tenemos que comprar porque aquí estaba el próximo gobernador, el señor Teddy Vázquez Cárdenas, y nos dijo bien claro que él vamos a producir porque el gobierno regional se aboca a comprar todos los productos para alimentar a nuestros niños.
0: Así es, la anemia está en su punto más alto.
1: Más ido aquí en la región.
0: Imagínense, acá podemos tener no solamente productos que nuestra agricultura puede producir, ¿no?
1: Claro.
0: Todo tipo de verduras que vienen de la costa, de la sierra, acá lo podemos producir con esos invernaderos, o sea, y para los productos que no se pueden producir, o sea, la agricultura sin techo, ¿no? Y en los bajiales, ¿no?
1: Claro, en los bajeales.
0: Ahí podemos seguir produciendo el arroz, ¿no? El
1: El maíz más
0: el
1: que todo,
0: maíz,
1: ¿no?
0: claro, o
1: El
0: sea,
1: maní también, ¿no?
0: el maní.
1: Por ejemplo, el maní tiene un costo regular acá.
0: Sí, o sea, se puede, o sea, se puede.
1: O sea, aquí solamente lo que falta es que la autoridad incentive a sembrar.
0: Así es, y con eso vamos a mejorar
1: La economía mayormente de todos
0: va a haber ingresos para las personas, van a poder hacer que sus hijos puedan estudiar, tener mejores servicios de salud, ¿no? Usted sabe, cuando uno tiene un ingreso, uno puede ir a un centro, a veces a un servicio privado, ¿no?
1: Claro.
0: Necesita estar esperando, haciendo cola en el hospital para que lo cubren, ¿no?
1: Y a veces no tiene la medicina, tiene que mandarte a buscar en otras partes. O sea, prácticamente eso ya es, o sea, prácticamente como un problema diaria de esa situación
0: que pasa. Claro. Aquí en Loreto, básicamente, en relación con la agricultura, hay que incentivar que los agricultores se junten, ¿no? Se agrupen,
1: ¿no?
0: Se agrupen, se formen, o sea, cooperativas,
1: ¿no? Como una cooperativa, como una asociación, ¿no?
0: Claro.
1: Poder recibir su crédito y trabajar pues conjuntamente.
0: Unidamente, ¿no? Claro.
1: Entonces,
0: claro,
1: prácticamente es de esa forma, ya pues todos estarían haciendo un trabajo prácticamente mancomunado para todas las comunidades.
0: Así se lograría. Ahora que los suelos no suben mucho, bueno, hay que, en el Perú generalmente los suelos no suben mucho, ¿no? Entonces entonces si los suelos no suben mucho, ¿cómo podemos alimentarnos bien? Produciendo
1: pero
0: gran cantidad.
1: Pero
0: muy
1: bien, los congresistas, ¿no?, se suben su sueldo.
0: Ellos se suben, claro, porque no saben de dónde vienen, a veces, ¿no? Pero en realidad, o sea, que el grueso de la población, la gran mayoría de los loretanos y los peruanos, o sea, su sueldo no sube mucho. Entonces,
1: ¿cómo puede vivir, por decir, una persona hoy en día con 1.300?
0: Así es. Entonces, ¿cómo se alimentan? ¿Cómo alimenta a sus hijos, sí, a su familia, no? Entonces... No. La única forma es producir más, o sea.
1: Producir, claro.
0: Entonces, al producir más, ¿qué va a pasar?
1: Va a abaratar un poco las cosas.
0: Va a bajar un poco las cosas y además le va a permitir ganar tener ingresos, ¿no?
1: Claro, y es un movimiento fluido, por decir, el arroz, el maíz. ¿Por qué cree que hoy en día, teniendo tierras para producir, tienen que las avícolas estar comprando maíz, por ejemplo, de Argentina?
0: Imagínese.
1: ¿Para qué te des cuenta, ingeniero?
0: Sí, pues ahí hay muchas muchas mafias a veces, ¿no? Que a propósito no quieren dar los créditos, no quieren enseñar, o de repente no saben también, o sea, cómo hacerlo.
1: No, y mayormente que la autoridad poco nada le importa invertir pues en los hermanos agricultores.
0: Sí.
1: Desde que se perdió el Banco Agrario, los hermanos se hundieron hasta el día de hoy, pero hoy en día tenemos la oportunidad, 4 de octubre, marcar los cuatro puentes y llevar a Teddy Vázquez al gobierno regional de Dinero.
0: Así es, señor periodista, yo pienso que es la mejor opción. En verdad no lo digo solamente porque pertenezco al grupo, sino porque veo que Teddy Vázquez está respaldada por un grupo de
1: profesionales,
0: de,
1: ¿no?,
0: profesionales
1: y está con gente verdaderamente nuevas
0: y científicos.
1: Y científicos
0: de primer nivel, o sea.
1: Claro, de primer nivel, porque él dijo, me acuerdo yo en una conferencia de prensa que dijeron un ingeniero que dijo, "No, nosotros podemos poner energía solar. Tan solo que ponemos la situación que capte y eso es suficiente para iluminar a un pueblo."
0: Sí.
1: Sin gastar energía.
0: Yo, por ejemplo,
1: es importante eso, ingeniero.
0: Sí, hay muchas opciones para y eso viene con la parte relacionada con las energías renovables, ¿no? Las energías renovables son las energías que nos da la naturaleza y que se pueden transformar para generar electricidad y calor, ¿no? Entonces,
1: eso es importante. También habló sobre que personas en las comunidades y sin tener solamente con el calor del...
0: Así es, o sea, se puede hacer, con las energías renovables no solamente se puede dar luz a los pueblos, también, o sea, se puede hacer que los poblados tengan pequeñas industrias.
1: Industrias, ¿no?
0: Agroindustrias, o sea,
1: vinculadas
0: al campo, ¿no? O sea, para que el que le habla, por ejemplo, ha desarrollado actualmente un secador solar automatizado de bajo costo, o sea, ese producto yo lo diseñé pensando mirando cuántos...
1: En el futuro.
0: No, claro, no, en realidad ya el proyecto yo lo tengo, solamente está en fase de construcción actualmente, ¿no?
1: Ahorita. Mira, Pepe.
0: Ese producto, en China, o sea, lo podemos traer, pero ¿para qué lo vamos a traer si lo podemos construir aquí?
1: Lo podemos construir acá.
0: ¿Para qué? O sea, a veces ni en Lima creo que hay algunas empresas que lo construyen, pero lo podemos construir aquí en Quito, ¿no? O sea, y podemos reducir los costos,
1: y podemos claro, en tanto en pasaje, en tiempos que tiene que llegar, ¿no?
0: Podemos hacer que se masifique, ¿no? Para los agricultores, o sea, para los agricultores, porque a veces hay cuando hay mucha cosecha, de repente en algún momento, o sea, de repente le dio a la producción, hay mucha cosecha y hay. Entonces, que para que no se pierdan los productos, se pueden secar, deshidratar.
1: Claro, deshidratar, ¿no?
0: Entonces, se deshidrata y luego se envasa. Y que el
1: producto, y se puede exportar también.
0: Y eso permite ver que se puede.
1: Por eso ha dicho el líder, ¿no? Ha dicho que él tiene que hacer el mercado para tener que exportar.
0: Claro, o sea, para eso tenemos que los agricultores tienen que estar agrupados, juntarse, ¿no? O sea,
1: claro.
0: Para que así puedan, se pueda tener una buena cantidad. Primero es satisfacer el mercado
1: local. El mercado acá.
0: Local.
1: ¿No? Acá, para que
0: luego sea bastante. La región, una vez que se llega a eso, no buscar tanto el mercado nacional, porque, o sea.
1: No, tiene que ser internacional.
0: Tiene que ser un mercado nacional, internacional, ajá. O sea,
1: Donde que, por ejemplo, en Tokio, Japón, todo eso, ¿no?
0: Claro, esos países actualmente, los países, por ejemplo, árabes.
1: Árabes también, ¿no?
0: Los países árabes actualmente compran en grandes volúmenes.
1: Ajá.
0: El mío Brasil, ¿no?
1: El mío Brasil, pues. Ingeniero, vamos a un pequeño corte comercial y volvemos nuevamente para estar charlando. Es muy importante la situación, el diálogo que estamos ahorita haciendo para que nuestros agricultores se tengan un pensamiento en qué se está trabajando para llegar a la región, a llevarle a la región a Teddy Bat. Ingeniero.
0: Sí, bueno.
1: Vamos a un pequeño corte comercial y retornamos.

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0: bueno, estamos sobre las 7 de la noche con 40 minutos. 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Bueno, este 4 de octubre ya no ha servido. Ya no más tristeza para todos nuestros hermanos del campo. Realmente están con su machi cruzado. Ya no, este 4 de octubre marca los cuatro puentes. Estaremos llevando a Teddy Vázquez como gobernador de la región. La única opción. Bueno, seguimos charlando acá con el ingeniero que tiene la tecnología de punta para producir, minimizar. Por ejemplo, la producción, si es un año, él lo puede hacer en menos de medio año, ¿no, ingeniero?
1: Sí, con la tecnología se puede mejorar el rendimiento de los productos que los agricultores producen. Y bueno, se puede dar mayor valor agregado, ¿no? Como le decía hace un momento, existen máquinas que el que le habla puede y está diseñando, ¿no?, para lo que son, por ejemplo, deshidratadores basados en energía solar. Ajá. Que permiten que el producto se pueda deshidratar conservando sus nutrientes, sus vitaminas, minerales, ¿no?, sus minerales, y evitando que se contamine por algún insecto, ese tipo de cosas, ¿no? Claro. Y bueno, y tiene una eso le da, o sea, una la posibilidad de que el producto sea luego vendido, ¿no?, a un precio mayor,
0: claro,
1: y significa mayores ingresos para los agricultores.
0: O sea, a las charapitas también se le puede envasar haciéndolo ese agregado, este ingeniero.
1: Se le puede secar.
0: Sí, puede.
1: Sí, se le puede secar, ponerle en unas bolsitas y venderlo, o sea,
0: exportar, ¿no?
1: Y se

0: apoyo de
1: mayormente de la autoridad, ¿no?
0: De la autoridad, pues no, o sea, no tiene idea, muchas veces no tienen ideas, en verdad, o sea, claro. En el caso de Teddy Vázquez tiene mucho recorrido internacional, o sea, claro. Ha visitado.
1: Y él tiene ya el mercado, nos ha dicho.
0: Conoce, ¿no? O sea, entonces.
1: La situación, dónde vender, qué producto va a entrar en tal nación, ¿no? Entonces, por eso está garantizado que nuestros compachitos ya deben estar afilando sus hachas, ya listo, su machete. Palometa para estar haciendo la charla y ya de una vez, porque ni bien entra Teddy Vázquez, vaya a comprar los productos para alimentar a los niños.
0: Así es, los niños en estos momentos, pues como le comentaba, tienen mucho de nutrición, ¿no? Y la única forma es de revertir la desnutrición es, bueno, en primer lugar con medicina, ¿no? Y luego ya con alimentación.
1: Claro, pues con la alimentación más que todo, porque hay niños que se van al colegio, se desmayan, están pochequitos ahí y realmente a veces no resisten estudiar. Por eso es que hay varios niños que es retrasados por falta de la alimentación. Y eso poco nada le importa a la autoridad de hoy de lo que pasaron anteriores, ingeniero.
0: Sí, lamentablemente, más o menos cuento ya 50 años que son cuántos gobiernos regionales que han pasado y que solamente construyen pistas, veredas y colegios.
1: Todo es arena, fierro y cemento.
0: Exactamente.
1: Porque ahí está la utilidad también, pues, ingeniero.
0: Sí, o sea, no ven pues más allá de lo que...
1: De lo que puede ser más útil para la población, ¿no?
0: Así es, en realidad Loreto necesita lo que estábamos comentando en un momento, el apoyo a la agricultura, tecnificarla, ¿no? Para que enseñar a nuestros agricultores a que tengan una mejor producción. Se puede lograr eso con y Teddy Vázquez lo va a hacer, ¿no? O sea, tiene el equipo para poder hacerlo, la gente que tiene.
1: Sí, los ingenieros, todos
0: los están técnicos.
1: Abogados, y son muchachos que realmente quieren trabajar. Y él mismo ha dicho que todos los estudiantes, los que ya salieron de las universidades, van a quedar acá porque van a tener trabajo con Teddy Vázquez. Eso es lo que
0: sí, digo. Así es, o sea, el gobernador, el Teddy Vázquez está, seguro que lo va a hacer y, bueno, yo creo que sí lo va a hacer. Bueno, lo que yo le conozco, creo que sí lo puede lograr, ¿no? Porque
1: como no tiene mucho conocimiento, él prácticamente ha vivido en esa situación y él conoce la tristeza, el desamparo, el abandono que tienen nuestros pueblos, nuestros caseríos. Él conoce porque sí, él ha vivido y ha crecido en la más comunidad y por eso que él verdaderamente quiere trabajar con todos los agricultores de toda su región, ha dicho, ¿no?
0: Así es, los agricultores son muy importantes, ¿no? El Creala también ha recorrido una parte de la región cuando alguna vez trabajé para una institución del Estado, ¿no? Y ahí he podido conocer más a fondo toda la problemática de la gente que vive en los poblados más recónditos de la región. Donde falta la energía, ¿no? La energía, pensá que tenemos energías del sol, tenemos la energía del agua, tenemos la energía que podemos obtener a partir del excremento de los animales, de los pollos, de las gallinas, de los chanchos, de las vacas. Se puede generar el famoso biogás, y el biogás, una vez que tenemos biogás, lo podemos utilizar para poder cocinar, o sea, los alimentos sin necesidad de estar buscando
1: comprando ya gas, carísimo lo que hoy es.
0: Sin necesidad, y sobre todo en el campo, ¿no? Donde no existe no se lleva el gas, ¿no? El
1: gas. ¿Esto cuánto más o menos de costo calculas hacer un biogás para un hogar?
0: Para un hogar es un costo realmente relativo, ¿no? Pero depende del tamaño de la casa y sobre todo hay que tener la como le digo, como la gran parte de nuestros habitantes crían sus gallinas, pues, ¿no? Sus pollitos.
1: Mejor si tienes ganados ahí.
0: Y mejor si se tienen ganados, chanchos, y así se evita que contaminen
1: el ambiente.
0: El ambiente y se usa ese residuo para generar biogás. Y ese biogás se puede usar para cocinar, se puede, a través de una cocina que se le adapta para que poder, se le puede también usar para generar electricidad para una vivienda de repente, ¿no? O para
1: eso mismo.
0: Con eso depende de la cantidad de residuos.

0: ingeniero, realmente.
1: Eso existe hace, pero ahorita ya hace mucho tiempo está consolidado en otros países y en otros países a un nivel mucho más grande, ¿no? Y el Perú a las justas, el Perú recién está empezando a descubrir ese tipo de cosas.
0: Pero con esta gestión sí vamos a hacer, creo que vamos a crear ese biogás para favorecer a todas nuestras comunidades, a los pueblos, mayormente la electrificación de lo que habla el candidato a la región, Teddy Vázquez. Digo, él quiere electrificar, dar agua, luz a todas las comunidades.
1: Así,
0: internet.
1: Sí, internet, bueno, es importante las comunicaciones, ¿no? Y el internet, que sean los jóvenes, los adultos, para que se puedan de algún modo estar
0: al tanto. Se conectan, pues, se contactan con a nivel del mundo, ¿no? Y conocen toda la realidad de lo que pasa.
1: Así es.
0: Porque muchas veces en comunidades que no existe prácticamente la presencia de las autoridades, está olvidado realmente.
1: Sí, están olvidados. A veces, muchas veces las personas que tienen, por ejemplo, los profesionales de la salud, los mismos profesores, a veces, sobre todo los profesionales de la salud, a veces no quieren ir a esos poblados,
0: no quieren a ese
1: porque,
0: pueblo,
1: o sea,
0: no tiene la condición,
1: ¿no? No tienen comunicación, o sea, no tienen un foco, ¿no? Para poder alumbrarse en la noche. No tienen servicios de agua. Que imagínense en el grupo de Teddy Vázquez, para que tenga usted una idea. Existe un científico de acá loretano que él es uno de los creadores de la celda Baru, es una tecnología que ya se está usando en otros países, más
0: que en otros países que acá,
1: y en la
0: a
1: región
0: pasar que aquí llueve.
1: Sí, y lo más curioso es que esta tecnología no requiere la lluvia, sino que encima el agua en Loreto lo tenemos en el ambiente, en el aire. Lo tenemos en la superficie, en los ríos, y lo tenemos debajo, en la tierra.
0: De la tierra, claro.
1: Tres fuentes de agua tenemos, que imagínense que en otros pueblos no tienen agua.
0: No tengan agua.
1: Imagínense.
0: Están tomando agua del río, agua contaminada, y ahí vienen las enfermedades. Realmente es triste, pues, la realidad y el abandono de nuestras comunidades, ingeniero. Y eso está abocado, señor Teddy Vázquez, para poner todas las condiciones en todas las comunidades. Y alguien que estaba aquí charlando con nosotros ha dicho que va a venir desde el pueblo más recóndito hacia la ciudad.
1: Así es, Teddy Vázquez tiene mucha preocupación por la gente,
0: los pueblos, las comunidades.
1: Las comunidades olvidadas, ¿no? Eso es lo que nos ha mencionado nosotros, ¿no? Quiere que ellos reciban la prioridad para que puedan mejorar sus condiciones de vida, ¿no?
0: Condiciones de vida,
1: claro, de los habitantes.
0: Es importante, porque también ha hablado también de las carreteras, porque sin carretera no puede sacar su producto. Entonces, para eso también hay que darle viabilidad para que ese poblador que se encuentra en más rincones de nuestra región tenga rapidez de llegar a nuestra ciudad trayendo su producto. Eso también es importante, lo que ha dicho el señor Teddy Vázquez. Acá estábamos charlando, acá bien bonito. Realmente ha sido convencedor de todo lo que él ha dicho, porque él quiere transformar a nuestra región, ingeniero.
1: Así es, usted dice que quiere dejar un legado, ¿no? Y estamos ahí, bueno, y por eso es que a mí me gustan los retos, y soy una persona de retos, me gusta. En realidad no hay límites, ¿no? Cuando uno tiene la mejor intención de servir, sí, bueno. Y se prepara, porque yo. Y el grupo que está detrás de Teddy Vázquez, así como Teddy Vázquez, son gente preparada y que nos seguimos, o sea, preparando para poder
0: hacer una buena gestión
1: y bueno, y dejar
0: y en 4 años se vea verdaderamente cambio en nuestra región, ¿no?
1: Así es, también debemos trabajar el tema de los de las zonas económicas especiales, ¿no? O sea, de las tradicionalmente acá en Loreto las empresas han estado dentro de la ciudad, ¿no?
0: Ajá.
1: Pero cuando existen ya las leyes que han creado las zonas económicas especiales de Iquitos y de Yurimaguas, por ejemplo, ¿no? Y pero sin embargo el gobierno actual regional y los anteriores no le han dado importancia. Es importante que se puedan atraer empresas extranjeras.
0: Claro.
1: Para que vengan y pongan sus plantas de producción acá.
0: Y aquí saquen todos los productos ya procesados, ¿no?
1: Así es. En Iquitos, por ejemplo, se piensa establecer una planta de... O sea, en realidad una zona económica especial donde las empresas que van a esas a poner sus plantas ahí, o sea, estén exoneradas de impuestos, tengan una serie
0: claro,
1: de
0: o sea, tengan una garantía.
1: Pero para poder dar empleo, por ejemplo, eso es para crear, por ejemplo, las zonas se consideran para crear empleo, pero en la ciudad.
0: En la ciudad, claro.
1: Así como se debe crear también en el campo, estamos hablando de, hay que crear también en la ciudad, porque la gente también en la ciudad, ¿no? Los jóvenes que salen de los institutos, de las universidades, necesitan, o sea, ir a...
0: Ahí están los químicos, están
1: exactamente.
0: Los ingenieros que tienen que ver sobre las cosas sólidas, por ejemplo, acá tenemos bastante materia prima.
1: Exacto, hay que
0: un valor agregado a eso.
1: Sí, pues porque
0: para eso necesitamos las fábricas.
1: ¿Sí? Las fábricas, exactamente, porque no se puede. Loreto actualmente ya no, a las justas se exporta petróleo, o sea, ¿qué más exporta?
0: Ni madera, pero eso en realidad es un
1: modelo de lo que es el Perú. El Perú que es exportador. El Perú es un exportador de piedras.
0: De piedras.
1: Los minerales son piedras. Ah. Eso es lo que exporta el Perú. El Perú exporta frutas, verduras, pero el Perú no exporta tecnología, o sea, maquinaria, no exporta. Ese Perú, o sea, y eso se reproduce también en las regiones, pero a una escala todavía mucho peor, o sea, ¿no? Entonces debemos cambiar ese modelo.
0: Claro, en cada distrito poner siquiera una fábrica para generar empleo, ¿no?
1: Claro, se puede hacer, como usted lo está proponiendo, ¿no?
0: Claro, las regiones y en todos los distritos poner una fábrica.
1: Las micro industrias de transformación, ¿no?
0: Claro, o sea, las micro, ahí está.
1: Eso de transformación para poder absorber la producción del campo, ¿no?
0: Claro, para poder sacarle pues un producto agregado.
1: Con un valor agregado que tenga un mayor valor en el mercado local o extranjero, ¿no?
0: Ajá. Así entonces ese es el tema que el trabajo que tiene que hacer todo el grupo de técnicos, de ingenieros, de todo tiene que ver a los profesionales que están en su grupo de Teddy Vázquez, ingeniero.
1: Así es, señor periodista. Bueno, en el caso de, como le decía, hay muchos profesionales con mucha experiencia, hay ingenieros pesqueros, hay ingenieros agrónomos hay un ingeniero agrónomo especializado en yute, por ejemplo, ¿no?
0: Sí, pues, el ingeniero también en una oportunidad hemos entrevistado a él y nos dijo que y saca un yute, pero impecable, ¿no?
1: Sí,
0: y ahí
1: sí.
0: Vamos a generar también a los hermanos agricultores que produzcan. Y el yute no necesita sembrarlo, porque eso tú lo haces, tu chacra y sale solito.
1: Así es, ahí hay un gran potencial para poder exportar, ¿no? O sea, sí, pues. es una buena fibra, ¿no? Y dar empleo en el
0: campo.
1: Y una
0: de las mejores fibras es de acá, del Perú.
1: Así es, o sea, se pueden hacer muchas cosas, ¿no? O sea, como le digo, hay la gente, hay la, está preparada para poder hacer una buena gestión con Teddy Vázquez, ¿no?
0: Así es. Bueno, por eso, 4 de octubre, no se olvide que tiene que marcar los 4 puentes y estaremos llevando a CPC Teddy Vázquez al gobierno regional. Bueno, estamos sobre las 7 de la noche con 58 minutos. ¿Qué hay que marcar este 4 de octubre, ingeniero?
1: Sí, este 4 de octubre, amigos de la región Loreto, hay que reflexionar y ya no volver a equivocarse, ¿no? Ya el pueblo de Loreto ha sido muchas veces como una quinceañera que se ha equivocado, ¿no? Pero no puede ir equivocándose, pues, ya la quinceañera se puede equivocar una vez, ¿no? Dos veces, ya, pues, ¿no? Pero no se va a equivocar 50 años, ¿no? Para el pueblo no le pueden vivir engañando 50 años. Ya tenemos que romper esta maldición que a ellos le llaman, ¿no? Y elegir una persona que realmente, y un grupo de gente que realmente va a hacer mucho por Loreto. Entonces, a marcar este 4 de octubre, los cuatro puentes que van a llevar a Loreto a tener, o sea, modernidad.
0: Al desarrollo, ¿no?
1: Al desarrollo.
0: Muchísimas gracias, ingeniero, por estar con nosotros. Realmente también ya nos ha ganado la hora. Nos vamos retirando ya nuestro tiempo, ya no está. Bueno, nosotros nos despedimos hasta el... de 7 a 11 de la noche. Continuando acá en el programa, nos vamos. Hoy es fin de semana, nos dice el ingeniero que nos vamos a retirar hasta el día lunes. Nos vamos, con ustedes permiso, muy buenas noches. Pasen los bonitos fines de semana, si tomen, llámalo a los compañeros.
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Recuerda cuando te entregaste a mí esa canción. Bueno, una historia bastante bonita, especial. Una letra no cantada, prácticamente hablada. Y con la entonación tan melódica de la mujer que hace esta grabación. Digo así. Una historia, de repente parecía la tuya, la mía, a muchos, ¿no? Que apreciamos a la persona que nos ama, si nos metemos con una mujer, esa mujer nos ama, nos quiere con todo el amor del mundo. Nosotros debemos de apreciarla, de decir cosas tan hermosas y bonitas, pero lamentablemente no es así. Y a veces sucede lo contrario, ¿no? Hay mujeres que hacen mal, que marginan al hombre, que humillan al hombre. Y a veces cuando uno se trata de olvidar a esa mujer, esa dama vuelve a tu lado y te malogra todo ese proceso, esa terapia que tú estás haciendo.

0: 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Pronunciamiento de Iván Vázquez Valera. Meléndez nos hizo mucho daño y merece nuestro desprecio. Destrozó Loreto en 4 años. Retrocedimos todo lo avanzado y acabó con una visión de desarrollo. Combate la pobreza. Datos oficiales del INEI y del IPE demuestran que en 8 años de gestión de Fuerza Loretana se redujo los niveles de pobreza a la mitad de lo que encontramos, es decir, de 69 a 35%. Llegó Meléndez y abandonó todas las políticas contra la pobreza, y esta aumentó nuevamente, volviendo a subir hasta el 42% en que se encuentra actualmente. Para colmo, las judicializó para que no puedan seguir adelante. Para bajar la pobreza, atacamos las zonas donde estaba más concentrada, la zona ribereña y periurbana. Para ello, desarrollamos proyectos productivos como los créditos agrarios, motivando a los campesinos a transformar sus productos y trasladando gratis su cosecha en barcazas hacia las ciudades para su venta. Había molinos en la carretera Iquitos-Nauta que pilaban el arroz que se cosechaba en las playas de nuestros ríos, y promovimos las piscigranjas que compensaban la falta de pescado en épocas de creciente. Entregamos créditos a los vendedores de mercado con excelentes resultados. No había gota a gota. Promovimos el eslogan "Consume lo que la región produce" para no depender de alimentos de otra parte. Así practicamos la economía social de mercado que está en la Constitución Política del Perú. Todo esto destruyó Meléndez de un solo golpe. Él no tiene amor por el pueblo, solo quiere el poder para abusar de él, como lo hizo en estos últimos 10 años junto a su familia. Las motochatas y el techo digno. La compra de 4 motochatas para mantener el traslado de productos de la ribera a las ciudades fue judicializada. Gracias a Dios se hizo justicia y el Tribunal Constitucional declaró nula esa sentencia. La verdad se abrirá a paso. Meléndez usó esas motochatas solo para traer su famoso gas, que nunca fue barato, como ofreció, a 12 soles el balón. Luego las motochatas fueron botadas a orillas del río Itaya, donde se están pudriendo. ¿Quién paga por ese daño económico al Estado y al pueblo? También usó la escuela técnica del Padre Jesús García, en Punchana, que dejé lista para inaugurar, engañando al pueblo y diciendo que ahí funcionaría su Senati Popular. Lo mismo pasó con el Banco de Sangre, que tampoco tuve tiempo de inaugurar. Llegó él y trajo a PPK. Se pusieron en la placa engañando al pueblo. No tiene sangre en la cara. Llevamos techo digno a 43.000 familias pobres de la región. Meléndez no entregó ni una calamina en sus 4 años de gestión.
1: Estas casas que están siendo mejoradas gracias a un programa que apunta directamente a la gente más humilde. Estamos justamente constatando que los compromisos que hemos hecho se cumplan para quedar bien ante nuestro pueblo.
0: El turismo. El caso del turismo fue terrible. Teníamos 2 vuelos semanales a Panamá con enlace a Estados Unidos y el Caribe en la línea aérea TACA. Meléndez dejó que nos quitaran esos vuelos, perdiendo a los turistas que venían a Iquitos. También creamos la Expo Amazónica y la Expo Loreto para promover el turismo y vender nuestros productos. Entró este señor y dejó todo de lado. Competimos y ganamos el galardón como maravilla natural del mundo con New Sebi Wonders, al igual que Machu Picchu, que hoy rebosa de turistas. Entró Meléndez y abandonó todo. Además, teníamos el concurso mundial de balsas que atraía la mirada y turistas de todo el mundo. También lo liquidó. Cuando Meléndez entró, declaró emergencias de salud sin justificación en dengue, malaria y otras enfermedades que son endémicas, y con ese cuento manipuló plata sin control y el turismo se fue al piso. El deporte. A Meléndez no le gusta el deporte, más bien parece que lo odia. En toda mi gestión, en convenio con el IPD, administramos el estadio Max Agustín. El coliseo fue remodelado y la Villa Olímpica tenía un circuito de motocross internacional.

0: En todo Loreto, actores capacitados. Las delegaciones viajaban a Lima con apoyo del Gorel y teníamos muchos campeones nacionales. Para ello creamos la gerencia deportiva. Meléndez entró y liquidó todo.
1: El objetivo era llegar a más población, tanto en deporte como en cultura. ¿Cuál es el objetivo de la propuesta deportiva que nosotros fortalecemos? Es justamente vacaciones útiles, que los niños se orienten, se disciplinen, trabajen en el tema del deporte, se mentalicen para que como generaciones futuras sigan pensando en el deporte.
0: La electricidad en Iquitos. Sobre Henrente y los cortes de electricidad, él puede decir lo que quiera para intentar encubrir semejante patraña. Pero lo concreto es que él y su patrón de turno, PPK, nos embarcaron.

0: cápsula hidroeléctrica de Mazán. La interconexión Moyobamba y Iquitos se licitó en mi gobierno por parte de Energía y Minas y se adjudicó con Meléndez al inicio de su gestión, siendo Isolux la empresa ganadora. El Ministerio del Ambiente hizo una vaga observación ambiental y se acabó el proyecto. Entró Genrent de la mano de Meléndez y comenzó a facturar cientos de millones de soles hasta la fecha. Torres de alta tensión hay en toda la selva y sierra del país. Esa observación ambiental fue un cuento para promover un gran negocio. Meléndez sabía que eso nos iba a fregar, pero el negocio pudo más. Meléndez no quiere a Loreto, solo quiere el poder de merodear con su familia en todos los sectores del gobierno regional, seguir quitando a los pobres lo que más les beneficia, aniquilar lo poco que queda del turismo que ya teníamos, seguir regalándonos a Genrent, destruyendo a Electrooriente y continuar robándole a la juventud la ilusión del deporte. Y ni qué decir de la incapacidad para evitar el aumento de la pobreza y generar más anemia, desnutrición y desempleo. El impacto del desastre provocado por Meléndez es generacional. Escuché que están diciendo que Fuerza Loretana apoya a Jorge Mera. Fuerza Loretana no apoya a Jorge Mera. Fuerza Loretana está inscrita en el corazón del pueblo, no en el Jurado Nacional de Elecciones. Su galardón histórico es haber sido el movimiento regional que nunca agachó la cabeza ante el centralismo. Cometimos muchos errores, lo reconocemos siempre con hidalguía. Fuimos ambiciosos, pensando en grande para Loreto, pero no rapaces. Nuestra vocación social cristiana siempre nos acercó a los pobres y a todo lo que significa creación de empleo para ellos a través de los empresarios. Haber sido alcalde de Maynas me ayudó mucho y por eso el pueblo luego me hizo su presidente regional. Deseo de todo corazón que el pueblo de Loreto retome lo bueno que dejamos. Ya lo dije, tuvimos errores, no hay autoridad perfecta, pero votar por alguien que actuó con maldad, cinismo y rapacidad sería repetir un grave error. Oro todos los días para que Dios nos dé sabiduría, para que elijan bien y no se dejen llevar por la mentira y la borrachera electoral. Iquitos, septiembre de 2026. Iván Vázquez Valera.
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Hacemos la voz de Ana Gabriel con la canción Simplemente Amigos. Buena canción, sin duda alguna, que lo reclaman a cada momento, cada instante, aquí la radio, por si acaso. 8:33 en todo el territorio nacional, hoy estamos viernes. Hoy estamos viernes 25 de septiembre del año 2026. Ya estamos en el año 2026, fíjense ustedes, ¿eh? Cuando iba a llegar el 2000, todo el mundo decía, se acaba el mundo. Es ya el final de nuestro planeta, de la Tierra. Ya no vamos a existir nada ni nadie. Pasó el 2000, 2005, 2010, que se viene el fin del mundo, que por aquí, que por allá. Ya estamos 2026. Podría acabarse el mundo de cada uno, pero no, o sea, la vida de cada ser humano, que se viene acabando día a día por las enfermedades, por muchas cosas más. Pero queremos agradecer grandemente a Dios que está en el cielo, a pesar de nuestros errores, a pesar de las cosas negativas que hacemos en la vida, todavía aún seguimos en este planeta, en este mundo, en esta vida. Ok, estamos ingresando a la segunda media hora de programa, son las 8:35 minutos en todo el territorio nacional. En unos instantes vamos a estar transmitiendo en vivo, por si acaso. En unos instantes vamos a estar transmitiendo en vivo. Pero lo importante te quiero manifestar, sí, algo importantísimo te quiero manifestar en esta noche tan bonita, en esta noche tan especial. Sí.

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Ok, gracias a toda esa gente que se está conectando. Son las 8:48 en todo el territorio nacional. En unos instantes más vamos a estar conectados a través del TikTok. Un saludo para mi amigo Manuelito Vela, le encanta. Le encanta, bueno, el programa. Ok, damas y caballeros, señoras y señores, contentísimo de la vida estar con ustedes, ¿ah? Pues, bueno, tengo el teléfono acá, el 901-763-700. Esto es para ti. Con mucho amor, con mucho cariño, pues, ¿ah?

0: Tú tanta falta de querer, qué bonita canción, ¿eh? 853 en todo el territorio nacional, 853 en un instante más, ya transmitimos en vivo. 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
0: 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Después de esta canción, comenzamos la transmisión.

estrella o Morelia, como tú lo quieras llamar. Exactamente, son las 9:00. Damas y caballeros, comenzamos lo que es la transmisión. Comenzamos lo que es la transmisión en vivo a través de la auténtica número 1, 102.1 en tu radio PG, un mes lo máximo. Aquí estamos ya para entrar a la transmisión.

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Como estás? Boa noite, dizem brasileiros. Ou em português, como tu lo quieres chamar. Como estás? Mi nombre es Marlon Mori González, el cupido de la radio, quien está contigo para entrar lo que es la transmisión. Bueno, ya, se está estando, ya estamos aquí para poder compartir contigo de estos minutos, una horita, para transmitir en vivo a través del Facebook o el Facebook, como tú lo quieras llamar. Muy bien, saluditos ya para toda la gente, ¿cómo están? ¿De qué parte me comunican? ¿De qué parte me llaman? ¿De qué parte de repente están conectándose a través del TikTok? Me dicen, ¿de qué lugar? ¿No? De Maguas, Tarroto, Requena, Contamana, Tucal, Madre de Dios, Cusco, Lima. La gente también del extranjero, obviamente, gracias por estar con nosotros como cada noche. Allí no estuve porque tuvimos una ceremonia de graduación en la Universidad Nacional de la Amazonía Peruana. Se ha graduado 26 fueron, ¿no, mi querido Dios? 26 jóvenes de la Facultad de Ingeniería y Sistemas Informática de la Universidad Nacional de la Amazonía Peruana. Lo saben entonces, por eso estuve ayer, el día de hoy estoy retornando un poquito agripado, ¿no? Porque, ¿sabes por qué me agripo yo? Porque duermo con aire, con ventilador y aire acondicionado. Lo que pasa es que no soporto el calor. Yo he vivido en Lima desde chico. Entonces, no, a pesar que estoy a un buen tiempo aquí en la ciudad de Iquitos, no me acostumbro mucho al calor. Y aparte que soy recontra hipertenso. Gracias, chicos, por estar con nosotros. Para Pablo, Pablito, ahí está. Para Walter Godoy también. Gracias, Walter. Para Cristal, Cristal, Cristal. Cristal. ¿Podría ser de universitario? Para Florcita de Liz Morris. Florcita de Liz. Ah, Flor de Liz Morris, mi hermana, creo, ¿no? Ok, perfecto, mi hermana, ahí está. Flor de Liz Morris. Un saludo grande para ella en San Borja, Lima. Gracias, hermana linda. Para tu esposo también, para Jaime. Y para toda la familia que te rodea allá en la ciudad de Lima. Para Pablito nuevamente. Para Beethoven. Ahí está Beethoven. ¿Han visto la película de Beethoven? Ha sido, pues, un perrito, ¿no? El nombre de un perrito en esta película. Para Fer Aguirre también. Gracias, Fer, por estar con nosotros. Hola, teacher, dice ahí. Fui tu alumno de locución. ¿Dónde, amigo? Hace años, seguramente, ¿no? En la universidad. Ahí, seguramente, hemos cruzado ahí palabras. Algunas situaciones ahí de amistad. Gracias, Pablito, entonces, seguramente, ¿ah? ¿Eh? Pablo.

Sí, ahí está Pablito. Gracias, Pablito, por estar con nosotros. Ajá. Fue mi alumno, me dice, de locución. Perfecto, para toda esa gente que le gusta. ¿Ah? Estamos, pueden venir acá a la radio también, si la gente está de repente en Iquitos y quiere conocer acá la radio, los ambientes de Radio Arpegio Mije. Estamos en Jorge Chávez con Avenida del Ejército. Gracias, Pablito. Rubén también, Rodríguez. ¿Quién más está por acá? Gracias, Rubéncito. Para Andrés Bardales, gracias Andrés Bardales. Para Fausto Casaleno, gracias Fausto Casaleno. Ahí Fausto me dice buenas noches desde Honduras. ¡Wow! Honduras. Centroamérica. Para toda la gente de Honduras. Saludos también para toda la gente de México. Ahí está mi hermano Bob Robert. Gracias Fausto Casaleno. Desde Honduras. ¿Quién más está? Dice Madame. Gracias Madame. Para José Luis Soria, Mozambique también, para Wellington Waldir López, para quién más, para María Luisa, gracias María Luisa, para Roberto Gómez, José Luis Soria, ajá, para Ana Amparo Panduro, gracias Anita, Anita, gracias Ana por estar con nosotros, para AU. Nuevamente para Fausto Casaleno, para Reinita, gracias Reina, para Julie, para Héctorín, gracias Héctorín, para Vigibel, para Julie, Giselle, Henry Proyecto, Mariana, Tito, Armando, Luisinho, para Eric Ramírez también, gracias Eric, para Soldado Raya, para Flavio Sucasaca, así es, Fabio Sucasaca, así es. Para Giselle también, gracias Giselle, para Lalo Iglesias, para Ángel Felipe, para Igor Vázquez, para Mari González, para Ricardo, para Dolly Rioja, para Sony, para Navi, para Denis, para El Muñeco, para JGRM, Pablo, mire, soy Pablo Trujillo Macaya, fui tu alumno de locución, saludos desde Arequipa, él está en el extranjero, pues no, en el extranjero. Los arequipeños se creen extranjeros, hasta su pasaporte tiene. Seguramente ya eres hijo de Arequipa, mi querido Pablito. Gracias, Pablito Trujillo, gracias, amigo lindo. ¿Ah? Para Willington, Waldir debe ser, ¿no? Dice por acá, dice la buenas noches, Marlon, un saludo de cumpleaños. Dice, saludos de cumpleaños para Ingrid. Ingrid está botando la casa por la ventana, está de mesa corta, mantel largo. ¿De parte de quién? De parte de Gisela, ahí está. Happy birthday to you. Gracias, ¿ah? Para Ingrid, 8, dice, así es. Ochoa debe ser, porque me ponen 8 acá, debe ser Ochoa. Para Ingrid, en todo caso, de parte de Giselle, con mucho cariño, con mucho amor, está botando la casa por la ventana, está de mesa corta, mantel largo. Gracias, Ingrid, gracias, Giselle. Ah, seguramente ya han hecho la tortita, espero que me manden torta, aunque sea por. por este. Ah, por el WhatsApp. El dibujito, pues. Que no sé si es una señorita, cuántos años, no sé cuántos años está cumpliendo, si es una bebita, una niña. Bueno, espero que Dios le bendiga, obviamente. Eso es algo inaudito, ¿no? Gracias. Que cumpla, Ingrid, que cumplas muchos años más de vida de parte de Ingrid. Ah, está, dice, en Tabat. No sé si dónde queda Tabat. Bueno, que Dios bendiga a Ingrid, de parte de Gisela, con mucho cariño, con mucho amor, con mucho I love you. Wellington, hola amigo Marlon, hola Wellington, ¿cómo estás amigo? Yo acá, como siempre, un poquito resfriado. Para Gina Rojas, 1270, gracias. Para Jono, o Jono, ¿ah? Gracias Jono. Para De Toque, 33. Para Dudo Panduro Olorte, gracias Dudo. Para Dylan y Dylan Bresta, dice mi amigo John, ¿ah? Eric Ramírez, en los 80s había un programa, no recuerdo en qué radio, se llamaba Despertando con Amor, no sé qué radio.
Yo vine a Iquitos el año 1990. Yo soy de Pucallpa, soy pucallpino. Mi padre es loretano, mi madre es de Brasil. Entonces yo me vine el 91, en mayo, me acuerdo, 5 de mayo del año 1991. A Iquitos ya me quedé, pues obviamente que voy a Lima, a Pucallpa, siempre estoy de repente viajando por ahí, va. Gracias a mi amigo Enio Ramírez, que 80 todavía, ¿no? Sí, no todavía estaba en Raja, aquí en Iquitos, no. Gracias de todas maneras, amigo lindo Enio Ramírez. ¿Ah? Dice, Chino, dice, para Chino, gracias Chinito por estar con nosotros, para estar bien Alfredo. Saludos desde Lima. Pero me comentan que en Lima está haciendo calor, no está gris, ¿ah? Mi amigo John me dice que en Lima está haciendo calor todito los días, en la mañana, en la tarde, en la noche. Y Darwin Alfredo me dice otra cosa. Obviamente que a Lima le dicen Lima la gris, ¿no? Porque está casi todo el año gris. Gracias, Darwin. Gracias. ¿A quién más por acá? Para Reina Alvarado López. Gracias, Reina. Saludos para la familia Chapiama de parte de Darwin Alfredo. Gracias, Darwin. ¿Eh? Yanaira también, saludo para Yanaira. Siempre escuchaba tu programa, me dice. Gracias, Darwin Arévalo. Gracias para Willington también. Para acá en mi trabajo, amigo Marlon, en planta de gas, Las Malvidas, ¿no? ¿Esto dónde queda? En Cusco, ¿eh? Para Willington Waldir López Rodríguez. Para Elmer Osvaldo Sarango también. Gracias, Elmer. Para Sánchez, dice por acá. Para Lolito, saludos de San Juan de Lurigancho. San Juan de Luri, Washington, le dicen a... Ahora, pues. Gracias a toda la gente de San Juan de Luri, Washington, de parte de Lolito. Darwin Alfredo me envía. Sí, calor horrible, me comenta por ahí. Ajá. Gracias, chicos. Bueno, en Lima el clima está loco, amigo Marlon. Está totalmente en la corriente del niño, es así, pues. A veces trae desgracias, a veces trae calor. Carlita Tuesta, gracias, Carla Tuesta. Un beso grande para ti, Carlita Tuesta. Hola, Marlon. Hola, Carlita, ¿cómo estás? ¿Qué tal? ¿Qué novedades? ¿Vamos con música? Luego venimos con más saluditos, ¿eh? Para la simpaticísima Carlita Tuesta. Tiempos aquellos, Carlita, ¿no? Cuando ella tenía 12 años, yo tenía ¿cuántos años cuando nos conocimos? Tenía como...

Usted me está reclamando una canción de Django. Voy a poner Willington, ¿ah? Pero dime qué tema, amigo lindo. Para Carlita, un beso grande para ti, Carlita, a la distancia. Para Pechito 123 también.

No puedo creer que tu amor abrió mi puerta. Vamos al cantante nacional, Gianmarco. Gracias, Gianmarco, por estar con nosotros siempre, ¿eh? No puedo creer que tu amor abrió mi puerta. Ok, gracias, Carita, en Lima, como aún me dice. Ahí está la guapa Isabel Flores, ¿no? Ella no es Santa Rosa, por si acaso. Ella no es Isabel Flores de Oliva. Ella es Isabel Flores Zabaleta. Su mamá de Carlita, ¿tú estás? Ok, gracias. Gracias, Carlita, por estar con nosotros. Ah, por acá dice, invita a tu Chico Becker, dice. Chico Becker, ¿cómo estás? Gracias por estar con nosotros, Chico Becker. Carlos Cuba me dice, saludo desde Corregidor, La Molina, Lima, Perú. Ah, caramba. Están avenida Los Corregidores en Lima, ¿no? Conozco La Molina, toda la gente de La Molina, para mi amigo, ahí está el presidente Reate, en La Molina. Gracias para toda su familia que realmente nos conocemos hace muchos, ahí desde Tarapoto, pero vive hace años en La Molina y tiene un buen trabajo ahí en Lima. Para Carlitos Cubas, entonces gracias a Carlitos por hacerme recordar esto en La Molina. Gracias a toda la gente de La Molina, para toda la gente de la Universidad de La Molina también. Agraria de La Molina. Carlos Cubas, gracias Carlos Cubas. Para Carlita, para mí es la canción, dice. ¿Qué canción me dices, pues, Carla? Dime, pídeme, ¿eh? Ah, cuando quieras, donde quieras, me está reclamando la canción. Ahí está, cuando quieras, de Django. Y aquí está, aquí está. Aquí está mi querido. Eso es. Perfecto, entonces voy a complacerte con la canción de Django, cuando quieras, donde quieras. No es por donde quieras, ¿eh? Esa cosa no hablamos acá. El tema, cuando quieres, donde quieras. Ajá. Para Lolito, gracias Lolito. Envíame los corazones, pues Carlita, envíame. Ah, sí, el tap tap, ahí está. Ahí está el tap tap para que puedas enviarme corazones. ¿A quién más? Dice para Reisita del Castillo. Gracias, Reisita del Castillo, por estar con su Fran Roma también. Gracias, Francito Roma. ¿Para quién? Para Reisy del Castillo me envía 1, 2, 3, 4, 5 corazones. Gracias. Para Fran Roma también. Gracias, Fran. Dice, saludos para la familia López Rodríguez, en especial para mi mamita Fluvia, dice, en la calle Morona 838. Esto estaba aproximadamente, ¿dónde? Creo que sí, para llegar a la Plaza Sargento Lores, ¿no? Creo que sí. Muy bien, entonces para la familia López Rodríguez, en especial para mi mamita Fulvia en la calle Morona 838. Gracias, Willington. Ahí está bonito. Vamos rapidito con más algo para que vamos a poner la canción, ¿eh? Me gustaría, dice, enviar un saludo a mi madre, la señora Ana Alba, de su hijo Eddie Ramírez desde Lima. Entonces para la mamita, la señora Anita Alba, con mucho cariño, con mucho amor, con muchos corazones, con mucho sentimiento y con mucha nostalgia también, de parte de su hijo Eric Ramírez desde Lima. Entonces para la señora Anita, gracias por estar con nosotros. Vamos rápidamente, mi querido Eric Ramírez, vamos rápidamente. Para Gina Margot Rodríguez, para quien más, para Carlita, todo esto una vez más se ríe. Para Fati 14, gracias Fati. Carito, hola, buenas noches, sin lindas músicas, me dice Carito, como siempre. Carito me comenta que es bastante sentimental, bastante romántico. Solo grande para ti, Carito. ¿Ah? Para Hans Chate, dice así, ahí está, pues Hans Chate. Para Hans nomás, ¿no? Saludos desde Chile, éxitos, desde Iquique, Chile, ¿sabes? De parte de Hans, con mucho cariño, con mucho amor para toda la gente de Perú, ¿ah? ¿Eh? De parte de Hans, entonces, ¿ah? Para quien más, para acá dice, para Willington, me dice, saludo para mis dos hermosos hijos también, Tiago, Alonso y Karen Elizabeth, qué bonito. Gracias, Willington. Entonces, para los hermosos hijos, Tiago, Alonso y Karen Elizabeth, de parte de Willington. Para Pacho 123, también, gracias, me dice, Carito. Y aquí está la música que me están reclamando de Diango, ¿eh? Cuando quieras y donde quieras. En el pado y en el mar. Qué buena canción, cantemos juntos, ¿eh? Este equipo.

0: 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Ok, para Eric Ramírez, nuevamente el saludo, gracias Eric. Para Pacho 123, gracias Pachito. Carito me dice gracias, me envía tres corazoncitos, mi querida Carito. Para Pacho me dice, pon la canción de Roberto Carlos desde el fondo de mi corazón. Voy a, bueno, justamente ya está programada esta canción, ¿eh? Desde el fondo de mi corazón. Gracias por los corazones, en verdad me emociona cuando me envían corazones. Me emociona, me emociona. Ah, para Blackersons. Gracias, Blackersons. Dice, a ver, Davies, ¿no? A ver, por acá dice Davies. No sé, Davies, ahí está Davies. Buenas noches, amigo Marlon. Quiero mandar un saludo muy, pero muy especial para mi madrecita, Ana Cuespán. Parte de David con mucho cariño, con mucho amor también. Para su mamita que le quiere bastante, obviamente. Un hijo quiere, ama a una madre. ¿Cuántas madres se sacrifican por un hijo? Hasta dejan de comer para que el hijo pueda alimentarse. Gracias, David. Entonces, para su mamita, Anita Cuespan. Con mucho cariño, con mucho amor para ella de parte de David. Porque más mensajes para Alex Jesús. Gracias, Alex Ramos. Ahí está Ramos nuevamente. Hola, muy buenas noches, amigo Marlon Mori. Aquí una noche más en sintonía del programa. Gracias, mi querido Ramos. Para, dice, saludito para mi esposa. Sí, saludo para mi esposa Cecilia. Para Cecilia, de parte de Ramos, con mucho cariño, con mucho amor, con un tormento, dice, de amor. Con huracán de pasiones, ¿no? Ahí está, pues. Gracias, Ramos. Para Fran Roma, saludo para mis tres hijos, mi reina Aitana, mi pelotero Alexis y mi estudioso Leonel. Gracias. Bueno, yo tengo dos hijos, uno está en el cielo, uno está vivo, mi hija está estudiando su segunda carrera en la universidad, ¿ya? Ahí estamos, ¿ah? ¿Eh? Uno se ama a los hijos, se da por todo para ellos, ¿ah? ¿Eh? Para Fran Roma, para la reina Aitana, seguramente es bella la Aitanita. Para el pelotero seguramente juega mucho más que Messi. El pelotero Alexis, y para su estudioso Leonel seguramente mañana más tarde va a estar en la NASA. Es importante. Gracias, mi querido Fran Roma. Saludo para mis hijos Liam e Aitan. Sí, para Liam, así se lee, ¿no? Liam e Ethan o Ethan, bueno. ¿De parte de quién? ¿De parte de quién? ¿De parte de quién? De Pacho 120. Ahí está Pachito, ¿ah? Lolito, pongo el tema de Franco de Vita, no basta. Ya, perfecto, Lolito, voy a poner. Saludo para mis compañeros de logística, dice Selva desde la planta de gas natural Camisel, Cusco, de parte de Bueno. Gracias, amigos. Vamos rápidamente a una pausa. Gracias, estamos llegando. 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
0: 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Esta canción es bellísima, de Roberto Carlos. Del fondo de mi corazón se llama. Gracias a toda esa gente que está para Wellington. Me está pidiendo también una canción de Franco De Vita, para John Amasifuen, para Esel Ubru, para Jorge Lavajos también. Vamos rápidamente antes con esta canción, dice para David, aquí escuchando el programa con mi pequeña, mi engreída, Ana Victoria, fiel a tu programa. Ana Victoria, de parte de su papito David.

como es el Roberto Carlos de Brasil. Pero esa es una canción de un hombre que está sufriendo, de un hombre despechado, de un hombre que sufrió una traición, de un hombre que ha sido engañado, de un hombre que el corazón realmente está como así desgarrado, como desangrando, ¿verdad? Muchos de nosotros seguramente hemos pasado por esta misma experiencia en la vida y esta canción nos mata. Nos mata. Literal, como dicen algunos. Perfecto, Wellington. Ya viene tu canción de Franco de Vita. Un poquito de paciencia, chicos guapos. Para John Amasifuen también. Es el Ebru, es el para Bell. Bell, qué hermosa canción. Gracias, cuántos recuerdos. Claro, cuántos recuerdos. Bueno, justamente decía eso, ¿no? De un hombre despechado, con un corazón desgarrado, desangrado. Pachito me dice, gracias por el tema. Sí, ahí está, dice Chola y Mario. No veo bien. A ver, vamos a ver, ¿verdad? Chola y Mario. ¿Cómo es esto? A ver, Chola y Mario Palacio, creo que dice. Chola y Mario Palacio, me dice. Saludos para Jackie, Angelina, Alexandra, Luis y Ángeles de su papá Mario Palacios. Entonces para Jackie, Angelina, Alexandra, Luis y Ángeles de su papá Mario Palacios. Bueno, vamos a traducir lo que he escrito. A veces no le ponemos punto, no le ponemos coma, ¿no? Dice para Jackie, Angelina debe ser una. Para Alexandra debe ser dos. O Jackie, Angelina, Alexandra debe ser una. También puede, porque mi hija tiene tres nombres. Para Luis y Ángeles de su papá Mario Palacios. Ok, Mario, gracias. Edson Mozombita y está en sintonía de la radio. Gracias a todo. Para Blackerson. Buenas noches, amigo Marlon. Es un honor escuchar tu programa por este medio desde San Lorenzo. Bendiciones, San Lorenzo, acá de, no sé, hay San Lorenzo, acá hay San Lorenzo y Nuevo San Lorenzo, que es en la avenida Quiñones. O es en San Lorenzo, ahí en el Datén del Marañón. Ahí debe ser, ¿no? Para toda la gente entonces del Datén del Marañón, gracias para Blackerson, en sintonía en ese hermoso lugar. Para Eduard Bazán, gracias Eduard por estar con nosotros. Para Elizabeth también. Para Javier Florcito, sí, ahí está Javier Flores. Para Luis Soto, desde Lima, de parte de Luis Soto. Gracias, Lucho. Muy bien, ¿para quién más? Para acá, ese para Junior. Envíeme los que son los corazones. Ahí están enviando corazones. Pueden ser más, mucho más, ¿ah? ¿Eh? A ver, por acá dice, para Ramos, saludos, dice, a mi sobrina Milagros Trujillo Ramos, feliz, dice, a ver, vamos a ver qué dice, feliz 15 años, así es, feliz 15, en Pucallpa mañana, del tío Michel Ramos, uy, caramba, está botando la casa por la ventana, obviamente, voy a poner esta canción que me están pidiendo, de Franco, para Miguel Aliaga también, dice Miguelito Aliaga. J, gracias J. Me han reclamado esta canción de Franco de Vita. No basta, envíenme los corazones que me están enviando. Muchas gracias por estar conmigo.

traer al mundo a los hijos con muchísima, pero muchísima responsabilidad. Como dice la canción, de repente te has equivocado en la cuenta, o por, ya pues no, por obra del Espíritu Santo has traído un hijo y de repente no sabes

0: 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Pues a mi querido Manuelito, saludo para él, para Manuelito Velaflores, que está en, ahí está en el puesto número 90 o 93, creo, en el Mercado Central, sección carne, saca de cajada, ahí está. Lomo fino y cuantas cosas. Yo no sé nada de carne, pero ahí veo un montón de carne que vende. Y cuando ya regreso, ya no hay. Lo que pasa es que ha vendido bastante Manuelito Flores. Para John León, o qué hizo acá. Allá, ahí está. Para María Judith León. Ya no veo bien. Ya estoy. Upas cuando estás sordo. El otro, como se dice cuando estás chejo, ¿no? Chejerete, ahí está. María Judith León. Maravilla del Bosque. ¿Dónde queda esto, Maravilla del Bosque? Para Carito Pérez nuevamente. Para Manuel. Buenas noches, amigo Cupido. Quiero mandar un saludo para mi esposa Merita Reategui de Vela. Sí, para la señora Merita Reategui de Vela, de parte de Manolito Vela Flores. Con mucho cariño, con mucho amor. Un huracán de pasión, un temporal de amor y una lluvia de besos para Merita, de parte de Manuelito. Ramos, déjame decirte, amigo Marlon, tienes un excelente programa. Somos fiel seguidores 100%. Gracias, Ramos, por esa flor. Un aplauso para mi amigo Ramos, pues ahí está. Gracias por esas loas, por esas lindas palabras. Para Susi, gracias a Susi. Es la Susi, mamá, la cabeza para la... No es ella, ya va. Ya estamos con el mejor programa del Crucero del Amor, con la voz que encanta, Marlon Mori. No hay más. Saludos también para mi amigo Manuelito. Ahí está, ¿qué tal les palabras? Para mi amigo Manuelito Vela, el profesor jubilado ya. Para Roberto Espinosa. Roberto Espinosa, ese pip-pip-bop, no sé qué es lo que dice, más ajena. Para Ander Guerra, para Eleazar Pérez también, para Willington. Otro tema, amigo, me dice Marlon, temporal de amor. Yo viene el teleado. Eso quiere, ¿no? Perfecto, voy a poner, pero vamos con esta cancioncita. Reclamado también para la simpaticísima Carlita Torres en Lima. Nuestra Carla, corazón, no te digo, estás en Lima ahora, ¿eh? Ahora ya te crees limeño. Limeño. Aquí está Lucerito.
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Domina, gracias por lo de... Ah, escuchen esta canción al principio, escuchen nomás. Ella no extraña tu voz, me dice. Ella. Y también en tu mirar, wow.

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0: 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Gracias. Muy bien, me está reclamando el tema temporal de amor para Mágico. Saludos, amigo lindo, Mágico. Para Gemma, para Jesse. Gracias, Jesse. Para Gabrielito también, gracias. Gabrielito dice, tengo un favor temporal de amor perfecto, Ramos, voy a complacerte con esta canción. Estás coincidiendo con Wellington, ¿ah? Que también me ha reclamado esa canción. Para Maestra de Corazón, dice, Maestra, creo que es mi sobrina, pero no dice su nombre, gracias, ¿ah? Marlon Marini, tocayo, ahí está en sintonía también para Wellington, gracias Wellington. Amigo Marlon, pon el tema de Leo Dan, la niña está triste. Vamos rapidito a la pausa y luego regresamos, ya un toquecito nada más.
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0: Gracias para Wellington, para Lolito, amigo Marlon, por el tema de Leodán, la niña, te voy a poner la canción, dice Alex Chinito, bendiciones maestro de maestra, gracias Chinito, Alex Chinito, bendiciones.

0: reclamado esta canción, me han pedido, me han solicitado, aquí está. Este pasivo, Leonardo, Leandro, Tempo, Hauchi, Amor. Ok, perfecto, estamos llegando, ya lo sabe usted. 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
0: 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Chicos, me voy, lamentablemente me tengo que ir. Ya son las 10 en punto. Voy a poner la canción que me ha reclamado de Leodán, que tiene la niña. Por acá vamos rápidamente con los últimos. Gracias por los corazones. Hemos llegado a los más de 5.000 likes. Me parece perfecto. Alex Chinito, bendiciones, maestros. Sí, de maestros, me dice Alex Chinito, gracias. A la Sony Band, todo para toda la gente. La Sony Band también seguramente debe ser un electorritmo, una bandita ahí que, ¿ya?, que está dando la hora aquí en la ciudad de Quito, no sé dónde, de repente en Pucar, pero en otro lugar, ¿eh? Para Gianni Arlet debe ser, ¿no? Gianni Arlet, gracias Gianni. Para Jackie Calderón también, gracias Jackie Calderón. Para Elsa Miranda, Elisa, ¿no? Perfecto, disculpa, Elisa Miranda. Saludo desde México. Ahí está la gente de México. Órale, mi cuate. Aquí estamos desde Iquitos. Saludo para toda la gente de México. Entonces, gracias a toda la gente de México. Para Adler Jr., lindos recuerdos. La etapa de noviazgo. Mucha gente que me recuerda, ¿eh? Muchos que me recuerdan desde niño, seguramente. Ya estoy viejo también. Para Tim Leo, qué hermosa canción. Saludos desde España. Para mi isla bonita, desde España. La gente de España, gracias, amigos lindos, ¿sabes? Para Tim Leo, desde España. Para Adier Junior, canción de Gary Galeano, Amantes. Ya se me fue la hora, Adler, mañana. Dice, se publicó. Bueno, eso no vale. Para Jefferson también, Jefferson con Y, Jefferson es él, ¿no? Gracias. Saludos para la promoción 91-95, Diego Natal Juan del Colegio Mor. Yo vivo por el Colegio Mor, pues atrás, en el pasaje Miami, ¿no? Promoción 91-95, Diego Natal Juan del Colegio Mor, de parte de Windo, con mucho amor para toda esa gente, para toda la gente de su promoción, para Heli también. Gracias, Heli. Nos vemos el lunes a la misma hora. Gracias, amigo Marlon. Bendiciones de parte de Ramos. A ti, amigo lindo. Para Omar Reitor también. Ay, Dios, la voz que embaraza. Osman Reitor, me estoy yendo. Y el día lunes nos encontramos con Luis Ramos. Elisa Miranda, un fuerte abrazo. Y para nada, estás viejo. Ay, te saludo a Robert Mori, Luca ese. Elisa Miranda, un fuerte abrazo. Y para Robert Mori y Lucas, gracias Lucas por estar con nosotros. Vamos con esta canción, ya la última. Me ha reclamado de Leopoldo de Antepez. La niña está un poco triste, ¿no? Leopoldo Dante, la niña está triste, gracias.

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Gracias a toda la gente romántica, gracias a la simpaticísima Carlita Tuesta. Un abrazo, amigo, un abrazo grande y un beso en la mejilla para Carlita Tuesta. Elisa Miranda me dice, un fuerte abrazo y para nada, estás viejo. Dice, ah, te saludo a Robert, Mori y Luca. A Luquita también, están en México, pues, mis hermanos y mis sobrinos.

Hola, Maro, me dice enano, enano, ya fuiste para el lunes. Enano, me dice, hola, Maro, ya pues hasta mañana, amigo Maro, bendiciones y cuídese de igual manera para toda la gente que está en sintonía. Osmar Reitor me dice, gustoso de ver y escuchar esa voz espectacular a ti, amigo Osmar. Para, hola, Marlon, no te haces viejo, sigues igual. Ay, ay, ay, ay, Osmar Reynoso, gracias. ¿A quién más? Para Carlita, todo está, funciona el filtro. Ay, Carlita, ya fue. Tranquilo, Carlita. No me dejes mal, pues. ¿A quién más? Para Odar también, gracias, Odar. Amigo Marlon, saludos desde Italia. Para la gente de Italia, a todos los bambinos, a todos los picolos. Buenasera, amigo, buenasera, buenas. Ahí está, se dice buenos días, ¿no? Buenasera, buenos días. Rey García. ¿Ah? Muy bien, me voy, Dios les bendiga. Hasta el día. Sí. ¿Qué hago con esto? No, no hay, no hay, no hay. Cuídense, Dios mediante. Chao. Muchísimas gracias. Dios les bendiga, ¿verdad? Hasta el día de mañana. Gracias, gracias. Unas

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0: Pronunciamiento de Iván Vázquez Valera. Meléndez nos hizo mucho daño y merece nuestro desprecio. Destrozó Loreto en 4 años. Retrocedimos todo lo avanzado y acabó con una visión de desarrollo. Combate la pobreza. Datos oficiales del INEI y del IPE demuestran que en 8 años de gestión de Fuerza Loretana se redujo los niveles de pobreza a la mitad de lo que encontramos, es decir, de 69 a 35%. Llegó Meléndez y abandonó todas las políticas contra la pobreza, y esta aumentó nuevamente, volviendo a subir hasta el 42% en que se encuentra actualmente. Para colmo, las judicializó para que no puedan seguir adelante. Para bajar la pobreza, atacamos las zonas donde estaba más concentrada, la zona ribereña y periurbana. Para ello, desarrollamos proyectos productivos como los créditos agrarios, motivando a los campesinos a transformar sus productos y trasladando gratis su cosecha en barcazas hacia las ciudades para su venta. Había molinos en la carretera Iquitos-Nauta que pilaban el arroz que se cosechaba en las playas de nuestros ríos, y promovimos las piscigranjas que compensaban la falta de pescado en épocas de creciente. Entregamos créditos a los vendedores de mercado con excelentes resultados. No había gota a gota. Promovimos el eslogan "Consume lo que la región produce" para no depender de alimentos de otra parte. Así practicamos la economía social de mercado que está en la Constitución Política del Perú. Todo esto destruyó Meléndez de un solo golpe. Él no tiene amor por el pueblo. Solo quiere el poder para abusar de él, como lo hizo en estos últimos 10 años junto a su familia. Las motochatas y el techo digno. La compra de 4 motochatas para mantener el traslado de productos de la ribera a las ciudades fue judicializada. Gracias a Dios se hizo justicia y el Tribunal Constitucional declaró nula esa sentencia. La verdad se abrirá a paso. Meléndez usó esas motochatas solo para traer su famoso gas, que nunca fue barato, como ofreció, a 12 soles el balón. Luego las motochatas fueron botadas a orillas del río Itaya, donde se están pudriendo. ¿Quién paga por ese daño económico al Estado y al pueblo? También usó la escuela técnica del Padre Jesús García, en Punchana, que dejé lista para inaugurar, engañando al pueblo y diciendo que ahí funcionaría su Senati Popular. Lo mismo pasó con el Banco de Sangre, que tampoco tuve tiempo de inaugurar. Llegó él y trajo a PPK. Se pusieron en la placa engañando al pueblo. No tiene sangre en la cara. Llevamos techo digno a 43 mil familias pobres de la región. Meléndez no entregó ni una calamina en sus 4 años de gestión.
1: Estas casas que están siendo mejoradas gracias a un programa que apunta directamente a la gente más humilde. Estamos justamente constatando que los compromisos que hemos hecho se cumplan para quedar bien ante nuestro pueblo.
0: El turismo. El caso del turismo fue terrible. Teníamos 2 vuelos semanales a Panamá con enlace a Estados Unidos y el Caribe en la línea aérea TACA. Meléndez dejó que nos quitaran esos vuelos, perdiendo a los turistas que venían a Iquitos. También creamos la Expo Amazónica y la Expo Loreto para promover el turismo y vender nuestros productos. Entró este señor y dejó todo de lado. Competimos y ganamos el galardón como maravilla natural del mundo con New Sebi Wonders, al igual que Machu Picchu, que hoy rebosa de turistas. Entró Meléndez y abandonó todo. Además, teníamos el concurso mundial de balsas que atraía la mirada y turistas de todo el mundo. También lo liquidó. Cuando Meléndez entró, declaró emergencias de salud sin justificación en dengue, malaria y otras enfermedades que son endémicas, y con ese cuento manipuló plata sin control y el turismo se fue al piso. El deporte. A Meléndez no le gusta el deporte, más bien parece que lo odia. En toda mi gestión, en convenio con el IPD, administramos el estadio Max Agustín. El coliseo fue remodelado y la Villa Olímpica tenía un circuito de motocross internacional. Ahí también se organizaban olimpiadas populares, al igual que en todo Loreto. Meléndez rompió esos convenios y ahora la infraestructura deportiva es un cementerio. 2.500 niños en todo Loreto gozaban de las escuelas deportivas bien uniformados y con profesores capacitados. Las delegaciones viajaban a Lima con apoyo del Gorel y teníamos muchos campeones nacionales. Para ello creamos la gerencia deportiva. Meléndez entró y liquidó todo.
1: El objetivo era llegar a más población, tanto en deporte como en cultura. ¿Cuál es el objetivo de la propuesta deportiva que nosotros fortalecemos? Es justamente vacaciones útiles, que los niños se orienten, se disciplinen, trabajen en el tema del deporte, se mentalicen para que como generaciones futuras sigan pensando en el deporte.
0: La electricidad en Iquitos. Sobre Henrente y los cortes de electricidad, él puede decir lo que quiera para intentar encubrir semejante patraña. Pero lo concreto es que él y su patrón de turno, PPK, nos embarcaron en este tremendo lío al reducir la capacidad de producción de Electrooriente y permitir que esta empresa privada facture casi toda la energía. Gran negociado que hizo. Henrent no puede dar servicio permanente porque su capacidad instalada es limitada. Solo una declaratoria de emergencia de Electrooriente para repotenciar y comprar más grupos en el corto plazo es la solución. Luego, en el mediano plazo, construir la interconexión eléctrica Moyobamba-Iquitos, CEIN, y a largo plazo la hidroeléctrica de Mazán. La interconexión Moyobamba-Iquitos se licitó en mi gobierno por parte de Energía y Minas y se adjudicó con Meléndez al inicio de su gestión, siendo Isolux la empresa ganadora. El Ministerio del Ambiente hizo una vaga observación ambiental y se acabó el proyecto. Entró Henrent de la mano de Meléndez y comenzó a facturar cientos de millones de soles hasta la fecha. Torres de alta tensión hay en toda la selva y sierra del país. Esa observación ambiental fue un cuento para promover un gran negocio. Meléndez sabía que eso nos iba a fregar, pero el negocio pudo más. Meléndez no quiere a Loreto, solo quiere el poder de merodear con su familia en todos los sectores del gobierno regional, seguir quitando a los pobres lo que más les beneficia, aniquilar lo poco que queda del turismo que ya teníamos, seguir regalándonos a Henrent, destruyendo a Electrooriente y continuar robándole a la juventud la ilusión del deporte. Y ni qué decir de la incapacidad para evitar el aumento de la pobreza y generar más anemia, desnutrición y desempleo. El impacto del desastre provocado por Meléndez es generacional. Escuché que están diciendo que Fuerza Loretana apoya a Jorge Mera. Fuerza Loretana no apoya a Jorge Mera. Fuerza Loretana está inscrita en el corazón del pueblo, no en el jurado nacional de elecciones. Su galardón histórico es haber sido el movimiento regional que nunca agachó la cabeza ante el centralismo. Cometimos muchos errores, lo reconocemos siempre con hidalguía. Fuimos ambiciosos, pensando en grande para Loreto, pero no rapaces. Nuestra vocación social cristiana siempre nos acercó a los pobres y a todo lo que significa creación de empleo para ellos a través de los empresarios. Haber sido alcalde de Maynas me ayudó mucho y por eso el pueblo luego me hizo su presidente regional. Deseo de todo corazón que el pueblo de Loreto retome lo bueno que dejamos. Ya lo dije, tuvimos errores, no hay autoridad perfecta, pero votar por alguien que actuó con maldad, cinismo y rapacidad sería repetir un grave error. Oro todos los días para que Dios nos dé sabiduría, para que elijan bien y no se dejen llevar por la mentira y la borrachera electoral. Iquitos, septiembre de 2026. Iván Vázquez Valera.
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del grupo 5. Levanten la mano, levanten.

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Son las 4 con 27 minutos. Son las 4 con 27 minutos. 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

4:36. Son las 4:36. 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

0: Son las 4 de la mañana ya con 39 minutos, 4:39. No les digo que espero que se que tengan un bonito día. O no les digo cómo están, buenos días. Porque el clima acá en la ciudad de Iquitos está recontra mal.
1: ¡Imbécil!
2: ¡Hay más!
0: Está lloviendo aproximadamente gotas de lluvia, ¿no?
2: ¡Ay, qué bonce!
0: Ay, ay, ay, disculpa, ¿no? No, no va a llover arena, pues. Amaneció una torrencial lluvia. Lo tenemos eso ahí, Iquitos. Pero de antemano estamos en cabina, muy contentos, muy alegres, muy emocionados. Te podré compartir esta hermosa melodía, esta hora de la mañana, a través de los 102.1, Arpegio Milo Máximo. Y como siempre, tu amigo Chupetito dice gracias a todos por la sintonía, gracias por la preferencia. Esperando sinceramente que tenga un excelente amanecer y que todo le vaya bien en este sábado, que es fin de semana. Saludo muy especial a toda esa gente linda que a pesar de la lluvia están madrugando a los diferentes puestos de abasto, ¿sí? 4:40, que no le gane la hora. Bienvenidos ya y bienvenidas a esta primera hora del programa, presentando lo mejor de la música vernacular. Como siempre, tu amigo Chupetito te dice gracias a todos.
1: ¿Y cómo me pides?
0: Por la sintonía. 4:40, que no le gane la hora. 4:40. Que por ese mete un mensaje al 96580.

0: 4:44, que no le gane la hora. 4:44, la voz encantadora de Dilma Paucar. Qué lindos son tus ojos, lleno de harta, pero de harta, de harta, de harta, de harta, ¿qué? Llena de harta legaña.
1: ¡Ay, qué once!
0: Qué lindos son tus ojos, un lado sano y el otro virolo.
1: ¡Ay, qué once!
2: ¡Imbécil!
0: 4:44, que no le gane la hora. 4:44, a partir de las 5 de la mañana se viene lo mejor de la música, de lo mejor de la antología de la cumbia. 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
1: Son las 4:49.

conoce la Loreto. Porque Iquitos tenemos cantidad de ríos y no tenemos agua potable casi todos los días. O el mejoramiento del agua potable. Nosotros tenemos tremendos ríos. Dios mío, ¿no? Y de esa manera muchos asentamientos humanos, muchos distritos, muchas personas a estas horas de la mañana están juntando su agüita natural. Gracias a Papá Lindo. Gracias a Diosito Lindo, ¿no? Que sería de la humanidad si Dios no existiera. Claro. Porque esa empresa, esta Juan Loreto.

0: juez electoral te quema tu artefacto, no te devuelve.
1: ¡Ay, no! ¡Ay, no!
0: 4:53 minutos de la mañana, que no le gane la hora. Le pasé el dato. 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

0: Johncito el salchichón.
1: Aquí está.
0: Buenos días, Johncito.
1: Ejemplo de lucha.
0: Gracias, Johncito, por compartir el like. Compártela, Johncito. Y a todos mis seguidores, ¿ah? La voz encantadora de Sonia.

Mamitas luchadoras, trabajadoras, emprendedoras, un saludo muy especial para todas mis madrecitas hermosas. Para mi mamita, la señora Alita Briceño, y para Cielito, sector de Avenida La Marina. Voz encantadora de Sonia, Sonia, Sonia, Sonia Murayari. Sonia Morales, perdón, me equivoqué. Estamos llegando a la parte final de esta primera hora del programa. Se viene lo mejor de la antología de la cumbia.

0: mucha razón.
1: Escucha y no te molestes.
0: Siento una sensación que te gusta mucho la canción.
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0: Con rima, ¿no? Con rima, ¿no? Ay, buena corazón.
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0: Arpegio mi lo máximo. 102.1. ¡Cielo! ¿Qué dices tú? No hay más, pues, ¿no? La hora muy importante, esta es la hora. Dime la hora, por favor, caballero, la hora.
3: Son las 5 en punto.
0: A ver, repíteme la hora.
3: Son las 5 en punto.
0: 5 en punto y ahora escucha esto, mami.
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0: Señoras y señores, bienvenidos y bienvenidas a lo mejor de la antología de la cumbia. Aquí en los 102.1 de Arpegio Milo Máximo. Segunda hora del programa.

0: las 5 con 10 minutos.
1: A levantarse más temprano, ¿eh?
0: Son las 5 con 10 minutos.

0: alcanza la hora, como dice el abuelito,
1: a levantarse más temprano, ¿ah?
0: A levantarse más temprano para mojarse temprano. Los invasores de progreso, cumbia, cumbia inca. 5:11 5:11. Bienvenidos en otra segunda hora del programa. Presentando lo mejor de la antología de la cumbia aquí en los 102.1 Radio Arpegio Milo Máximo. 5:11. Dejó de llover. Muchas personitas han montado su agüita ya. Han aprovechado los que han madrugado y los que no se quedaron sin agua. Porque si de Loreto ni agua te da, pero tu recibo sí. La empresa se llama Estajua Loreto, o de ser para Loreto. Cinco y 12 minutos. 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

0: sembarrando con Sogui.
1: ¡Ay, qué bonce!
0: No estás achicando tu pantalón.
1: ¡Ay, qué bonce!
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0: Buenos días, mi estimado Dair. Buen día, amigo. Espero que te encuentres bien de salud, ¿eh? Saludo para el amigo Armando Mori, de calle Las Magnolias. ¿Cuál de las magnolias? Hay magnolias en La Calvo.
1: ¡Ay, qué noche!
0: Magnolias por la Putumayo.
1: ¡Ay, qué noche!
0: Magnolias por San Juan. Montón de magnolias, ¿eh? Saludo para el señor Armando Mori, calle La Magnolia, ¿eh? De parte de Dair. Muy bien, un aplauso. Gracias, mis hermanos Dair, por la sintonía. Muchas bendiciones, chicos. Toquen la pantallita. Vamos con los corazoncitos, vamos con los regalitos. Buenos días, Dair. Buenos días, señor Armando Mori. Que tengas un excelente fin de semana.
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0: Ya vuelta van a venir a su garganta. Ya vuelta.
3: Para eso sirve la raganas.
1: ¡Ay! ¡Qué once!
0: 5:14. Yo siempre les digo, aquel que te invita a tomar, aquel que te invita por ahí a bailar, no es tu amigo, es tu hermano.
1: ¡Ay! ¡Qué once!
0: 5:14. Presentando lo mejor de la antología de la cumbia. Gracias, Dair Flores. Gracias, Dair.

¡Qué hermosa melodía! Saludo muy especial para la gente maravillosa de Leticia, Colombia. Para Auber Ochoa, más conocido como El Chiqui. Pues qué hubo, parcero. ¿Qué hubo, parce? Saludos muy especial para mi amigo El Chiqui, allí en Leticia, Colombia, de parte de su amigo Chupetito desde Iquitos, Perú, Radio Arpegio Milo Máximo 102.1. Hoy, Chiqui, un saludo muy especial, y un abrazo a la distancia. Espero que te encuentres bien de salud, en unión de tu familia. De repente me vaya para la fiesta de Pirarucú este año, ¿ya? Mi estimado Chiqui, Auber Ochoa, El Chiqui. No me estés atrasando, ñaño, ¿eh? Yo, usted me atrasa, mi chico, y yo le mando la moto, ¿eh? De nada, mi chiqui, de nada, mi chiqui. Un abrazo, mi temado chiqui. Auber Ochoa.

Cumpleaños un chiquitín, vamos a saludarle. Cumple su primer mesecito, su primer mesecito. El pequeño Sian Calé, ¿no? Sian Calé Carvajal. Hoy cumple su primer mesecito, esperando que papito y mamita siempre sigan juntos, entre la buena y la mala, por el bien de la familia. Todo sea dicha felicidad, hoy, mañana y siempre, con la bendición de Dios. Para Sian Calé, su primer mesecito, papito y mamita y los abuelitos.

Feliz mesecito, mi estimado Cian Calé, de parte de tío Chupetito. Estamos presentando lo mejor de la antología de la cumbia. A partir de las 6 de la mañana se viene lo mejor de la música romántica. Y a partir de las 7 lo mejor de vallenato. Nos vamos hasta las 8 de la mañana.

0: Son las 5 con 26 minutos. Son las 5 con 26 minutos. 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

0: Ese tema se llama Tierno Cariño. Saludo muy especial para la Policía Nacional del Perú, en la hermosa ciudad de Caballococha. Para mi sobrino Ojeda y para Dirandro, ahí en Caballococha City. Ellos laborando, trabajando desde muy temprano, haciendo respetar nuestro territorio peruano. Saludos por los amigos respectivos de la Policía Nacional en Caballococha. Para los amigos que están en la Dirandro, de parte de Jera, qué bonito. Buena, sobrino. ¿Sabe cuál es el colmo de un enanito? El colmo de un enano es que un policía le diga alto. El enano se molesta, pero se molesta, ¿sí o no?
1: Sí, ser feliz. Oye, mi amor.
0: Oye, dice que una señora hace un calor insoportable acá en... Una señora le lleva a su niñito a la playa porque hacía un calor insoportable. El niñito era bien negrito y la mamita era bien blanquita. O sea, una mamacita. La señora tiende su toallita, pone su paragüita y le hace echar a su bebito, que era bien negrito, ¿no? Y como hacía tanto calor, la señora le comienza a abanicar. Y en toda playa de Jualtapa es un chismoso, ¿no? Y había un señor que pasaba y repasaba. Y la señora seguía abanicando a su niñito, ¿no? El señor pasaba y pasaba. La señora seguía abanicando. Y tanta abanicada, se cansa y descansa. El señor pasa, señora. Para que pueda arder tu carbón, échale petróleo.
1: Para ser feliz.

Para Lima, a ver, saludos muy especial para la gente bolivariana ahí en Lima, Perú. Para Josecito Díaz y familia que se encuentran en la capital laborando. Saludos muy especial. Y para el amigo Reinaldo. Qué lindo, qué lindo. Ellos están

0: Espero que les vaya bien el día de hoy, en el trabajo, en la salud y con la familia más que todo. Salud muy especial de parte de Chupetito desde Iquitos, Perú.
1: Estoy viniendo para
0: desde Arpegio Mix 102.1, lo máximo. Gracias a ustedes, amigos. Josecito Díaz.

0: gustaría.
1: Y hoy es el gran reencuentro. El gran reencuentro de la promoción enero 93 del ejército peruano. 33 años de baja. Gran reencuentro el día de hoy. ¿Dónde va a ser? En la Calvo de Araujo Cuadra 19. Pasaje 7 de junio. A partir de la 1 de la tarde. Hoy es el gran reencuentro de la promoción enero 93 del ejército peruano. 5:36. 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
1: ¿Cómo dice? Saludos para Pedrito. Gracias, Pedrito, por esos regalitos. Gracias por ese corazoncito. Gracias por ese like, por ese like. Compartan el like, compartan el like. Saludos para Ronald Mozombite. Y para la gente de Trimasa, en la Avenida de la Marina. Buenas noches, mañana. Nos vamos hasta qué horas. Nos vamos hasta las 8 de la mañana.
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1: Marcos Inuiri. Saludos muy especial para ti y toda tu familia. Ahí en Cañete, Lima, Perú, un aplauso. Para la gente de Cañete, para Marcos Sinuri. Marcos Sinuri Chota. Saludo primo, un abrazo. Muchas bendiciones, Dios te bendiga. Que tengas un excelente fin de semana con la bendición de Dios, mi estimado Marcos. De igual manera para mi amigo Pedrito. 5 y 43 minutos. Esta canción nos bailan los abuelitos, Dios mío. Como espumean sus axilas.
3: ¡Ay! ¡Qué noche!
1: Tú pones esta canción, uy, los viejitos que están desmayan se despierta y siguen bailando.
3: ¡Ay! ¡Qué noche!
1: Dice que se encuentran dos abuelitas, dos viejitas. Tú sabes que entre mujeres se chismosean siempre, ¿no?
3: ¡Ay! ¡Qué noche!
1: Y una viejita le dice a la otra viejita, ay amiga, le dice, ¿dónde tu viejo puede todavía? Y la viejita le contesta, ya, no puede, ya. A la justa orina. Y la otra viejita le dice, ¿y el tuyo puede? La viejita le dice, ah, bruto de mí, mi vieja es un animal en la cama. Y él dice, ¿qué te para agarrando? No, se para orinando.
4: ¡Bestia!
1: 5 y 44 minutos de la mañana, 5 y 44 minutos. A partir de las 6 de la mañana se viene lo mejor de la música romántica.
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1: Te pasa el dato, te pasa el dato. 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

las 5 con 46 minutos. Son las 5 con 46 minutos.

Con los amigos Motocarrito y la gente del volante. Calmó la lluvia, ¿no? 5:52, calmó la lluvia. Te paso un dato. 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

Chico y su grupo Caricia, El Divorcio. Estamos llegando a la parte final de esta segunda hora del programa, presentando lo mejor de la antología de la cumbia. Se viene lo mejor del bolero, lo mejor de la...

excelente recuerdo. Segunda hora, tercera hora, se viene lo mejor de la balada. Saludo muy especial para los amigos conductores de la empresa Jaén. Un aplauso. Para todos mis amigos que laboran en la empresa Jaén, saludo cordialísimo, que todo les vaya bien con la bendición de Dios.

0: Me dice por acá los choferes fieles son. No, pero ellos son choferes fieles, pero ellos están pensando en su volante, no pensando en otra cosa. ¡Feliz aniversario, Empresa Caer! Hoy botan la casa por la ventana todos, amigos chofercitos. Gracias a la gerencia general de la Empresa Caer. Un saludo muy especial entonces para mis amigos de Empresa Caer, que están de aniversario el día de hoy. Habrá un homenaje, habrá un pequeño brindis con cada uno de los choferes y luego van a estar manejando. No hagan eso, ñaño, no hagan eso, ¿eh?
1: ¡Imbécil!
0: ¡Todo es mentira! ¡Feliz aniversario, Empresa Caen! De parte de los chicos de Arpegio Milo Máximo, deseamos que pasen un feliz aniversario, ¿eh? ¡Buenos días, mi estimado tocayo!
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0: Ellos hacen la ruta Iquitos, Nauta, Nauta, Iquitos. Felicidades, ¿eh? Feliz cumpleaños, mi estimado Julián, para tu empresa. Dios me lo bendiga. El Capitán 2026, saludo, mi estimado primito. Jorgito Sánchez, buena, mi estimado primo. Oye, primito, espero que te encuentres bien, ¿eh? Saludo para mi primo Jorgito Sánchez en Lima, Perú. Alistándose para el trabajito también, ¿eh? Saludo, primo, espero que estés bien de salud, Dios te bendiga. Hoy, mañana y siempre. Estamos llegando a la parte final de esta segunda hora del programa. Se viene lo mejor de la música romántica. A partir de las 6, boleros, baladas y

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2: Son las 6:02.

Son las 6 de la mañana con 9 minutos, 6 y 9 minutos. ¿Qué tal? ¿Cómo están? Hola, hola, buenos días. Espero que toda mi gente maravillosa, que todos mis amigos, seguidores, oyentes, hayan tenido un bonito amanecer. Y el que el día de hoy le vaya bien, con la bendición de Dios. Sé que para muchos no es felicidad.

otros despiden. ¿Qué tal? ¿Cómo están? Hola, hola, buenos días. Bienvenidos ya y bienvenidas a nuestra tercera hora del programa, presentando lo mejor del bolero, baladas y algo más. Saludo muy especial para nuestro gran amigo Javier Ramírez, que se encuentra del CAE Salud. Los amigos que conocen al señor Javier Ramírez, él se encuentra hospitalizado y el día de mañana está realizando una parrillada Pro Relámpago Pro Salud. Parrillada Relámpago Pro Salud, disculpe, en Freire 590. Así que hay que colaborar, poner otro granito de arena y compartir lo poquito que tiene. Mañana la parrillada Relámpago Pro Salud, que organiza la familia Ramírez Mejía. Por la salud de nuestro gran amigo Javier Ramírez, que se encuentra en recontra le cae salud. Pase el dato a los amigos que conocen, los amigos motocarristas, los familiares, los tíos, los sobrinos. Apoyemos, apoyemos. Ahí se ve a los amigos, se ve a la familia. Son pocos los amigos y poco la familia. Energía positiva para mi amigo Javier Ramírez. Sé que va a salir bien de todo esto con la bendición de Dios. Mañana la parrillada Relámpago Pro Salud va a ser en Avenida Jureyes 590 desde las 11.

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1: Son las 6 con 15 minutos. 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

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Son las 6:17.

Perfecto. 6 de la mañana con 21 minutos, 6 y 21. Por ahí puedes enviar tu mensaje de texto, de repente está el onomástico. ¿Quieres algún saludito? ¿O tienes alguna actividad? 965-80-0230. ¿Cómo puedes escribir también? Al número de llamadas de cabina es el 901-76-3700. 901-76-3700. Número de cabina de Arpegio Milo Máximo 102.1. 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
0: Son las 6:26.

Hermosa melodía con Giller. Ficha marcada. Ya te olvidé, ya te olvidé. ¿Qué no le vas a olvidar si no te quiere? ¿Qué no le vas a olvidar si te hizo mucho daño? Seis de la mañana con 34 minutos, 6:34.

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familia Ramírez Mejía está realizando una parrillada relámpago pro salud. Apoyemos a nuestro gran amigo Javier Ramírez, que se encuentra hospitalizado. Se encuentra en recuenta del CAE Salud. Invitamos a los amigos motocarristas que le conocieron, algunos amigos de estudio, amigos del barrio, familiares, a colaborar en esta parrillada relámpago Pro Salud que organiza, que está organizando, mejor dicho, la esposa y algunos hermanos que le están apoyando a la señora Shelly Mejía. ¿Dónde va a ser? En Avenida Joreire 590, mañana a partir de las 11 de la mañana. Vamos, amigo, creo que hay que poner un granito de arena, que sea con una gaseosita.

estás colaborando, no le hagas favor. Hágalo de corazón, no lo hagas por cumplir, hágalo de corazón. Hoy por él, mañana por ti. Nadie estamos libres de cualquier enfermedad, cualquier problema. Nada de nadie. La vida da vuelta. Vos haces un favor, si no te hacen a ti, otras personas harán a tus hijos, a tu familia en otros lugares. Hay que pensar eso. Mañana estaremos ahí colaborando con mi amigo Javier, después de mucho tiempo visitando a la familia Ramírez. Mañana estaremos allá, desde el mediodía. 6:37. Creo que va a haber pollito y chuleta, me imagino. Gracias, señora Shelly. Fuerza, señora Shelly, ¿eh? Fuerza, todo va a salir bien. Todo va a salir bien con la voluntad de Dios. Yo sé que muchas personas le van a apoyar y van a ir. 6:37. Qué bonitas melodías, qué hermosas canciones a todas las mañanas. Solamente recuerdos. En Arpegio Mix, lo máximo. Ya puedes enviar tu mensaje al 965-80-0230. ¿Quieres una balada? ¿Quieres un bolero? ¿Quieres un pasillo? ¿Quieres una música criolla?

0: Son las 6 de la mañana con 49 minutos. 6 y 49, nuestra tercera hora del programa. Saludos muy especial para Cacato 19. Esperando que tengas un excelente fin de semana. Muchas gracias a todos mis seguidores. Mil gracias. Dios los bendiga a todos. 6 y 50. Estamos llegando a la parte final de la música romántica. A partir de las 7 se viene lo mejor del vallenato. En Arpegio Milo Máximo 102.1. Y como siempre, tu amigo Chupetito dice gracias por la sintonía. 6 y 50 minutos. 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
0: 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Gracias al público que me colabora por ahí, me dice, Chupetito, ¿tú eres? No, Curichito. ¡6:54!

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0: Esa es la hora muy importante, la hora. Dime la hora, por favor, mi estimado secretario.
1: Son las 7 en punto.
0: Por favor, repíteme la hora, secretario.
1: Son las 7 en punto.
0: 7 de la mañana, 00 minutos. Ingresando a la cuarta y última hora del programa. Mil gracias a todos por la sintonía. Saludo muy especial para Gaby Colquines en Lima, Perú. Gracias, un besote y un abrazo para DJ Alfa. Muy bien, DJ Alfa. Un abrazo a todos mis seguidores. Muchísimas gracias a toda la gente maravillosa que confían en mi talento y en mi trabajo. Bendiciones para todos. Que pasen un excelente fin de semana. Punto final.

Show. Muy bien. Buena, mi estimado Agüita Show. Bendiciones para ti y toda tu familia, donde te encuentres, mi estimado Agüita Show. Punto final, y con esta música damos punto final a lo mejor del recuerdo. Se viene lo mejor del vallenato.

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0: Aquí va llegando Chévere. Hola, hola, ¿qué tal? ¿Cómo están? Hola, hola, buenos días, Chiquito. Buenos días, Belén, Puchana, San Juan. Buenos días, Región Loreto. Le damos la cordial bienvenida a la cuarta y última hora del programa. Bienvenidos, sea y bienvenidas, ¿eh? Cuarta y última hora del programa, presentando lo mejor del vallenato. Aquí en los 102.1, Arpegio Milo Máximo. Buen provecho con el desayuno por ahí.
1: ¡Qué rico!
0: Claro, algunos por ahí de repente toman el desayuno porque tienen que elaborar. Otros están durmiendo. Anoche, en la madrugada, con la lluvia, la mayoría ha subido, ¿no? Ha subido, ¿sí o no? ¿O no ha subido?
2: ¡Ay! ¡Qué bonce!
0: Subieron a remendar su techo.
2: ¡Ay! ¡Qué bonce!
0: ¡Sabe ese retazo! Algunos aumentaron el balde, pues, con agua.
2: ¡Ay! ¡Qué bonce!
0: No sean mal pensados, ¿ah?
2: ¡Ay! ¡Qué bonce!
0: Aprovecha con ese chapito, con este climita que está. ¡Aprovecha, aprovecha, aprovecha, caballero!
2: ¡Ay! ¡Qué bonce!
0: Yo acá estoy que me congelo, imagínate. Yo parezco aquí en cabina con este aire acondicionado, parece que estuviera en la morgue, Dios mío.
2: ¡Ay! ¡Qué bonce!
0: Estoy más blanco de lo que soy.
3: ¡Imbécil!
0: ¿Verdad?
3: ¡Estás engañando!
0: ¿Cómo?
3: ¡Estás engañando!
0: ¡Ay, ya podría ser así, ¿verdad? 7 y 12 minutos, señoras y señores, bienvenidos ya y bienvenidas a lo mejor del vallenato. 965-80-0230, ya por eso envío tu mensaje de texto, caballero. Chupetito, te dice, enamórate como yo, de todas las falsas.

0: las 7 con 21 minutos.
1: Combinación vallenata. Quiero volar y volar, pero no tengo alas.
2: ¡Qué monce!
1: No puedo volar porque no. No puedo, pues. 7 y 21.

0: por acá la guapísima Gaby Colquines. Quiero salir volando. ¿Quieres salir volando de mí? No tengo alas.
1: Está bien, mi amor.
0: Ah, me dice por acá, qué linda música. Gracias, gracias. Seca a nuestros amigos compatriotas, a nuestros paisanos que se encuentran en diferentes países, tanto en la capital también. Cuando se pone un vallenato, les trae muchos recuerdos, me imagino. Qué bonito recordar, volver a vivir, pues.
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0: Después el dato, hoy estaré el gran reencuentro de la promoción enero 93 del ejército peruano. Hoy estaré con toda la promoción enero 93 del ejército peruano. 33 años de baja. 33 años de baja. ¿Dónde estaremos? En Calvo de Araujo, cuadra 19, pasaje 7 de junio, número 132. Al cargo está el promoción Oveja. Así que vamos a este gran reencuentro con todas las anécdotas. Enero 93, ¿no? 33 años de baja.

lindo. 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

0: Alfredo está en cabina. 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
0: Son las 7 con 33 minutos. Son las 7 con 33 minutos.
2: Saludo muy especial para el Virgo. Saludo, ñaño. Espero que te encuentres bien de salud ahí en la labor, en el trabajo. Muchas bendiciones, que Dios te bendiga hoy, mañana y siempre, mi estimado Virgo. Buena, Rafita. Cuando hablo de Rafita, mira cómo me dice.
0: Afín esa gargantita.
2: Quiero con esa gargantita nomás. ¿Cómo? 7 de la mañana con 34 minutos. Gracias, Rafita, gracias, Rafita. Un abrazo a la distancia, que tengas un excelente día.
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2: Y muchas bendiciones en este fin de semana, mi estimado Rafa. Y para mis amigos de Óptica Siloé, para mi ñaño Eugenio y Yérlica. 7:34 minutos de la mañana. Salud muy especial para la gente maravillosa. Saludo para mis estimados.

0: mi estimado Ignacio Flores Vega. Un abrazo, ñaño, a la distancia. Espero que te encuentres bien de salud, de unión de la familia. Saludos para los sobrinos. Bueno, mi estimado Ignacio Flores, Milán Abel, el popular Nacho. En el país de Chile. Bueno, mi estimado Nacho. Saludos, Iquito, Perú. Al pecho mío lo máximo. Un abrazo, ñaño. Un abrazo, mi hermano, a la distancia. 7:35 a.m. Y saliendo de acá nos vamos a vender las deliciosas frutas.
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Gracias, mi estimado Abel Montserrat. 7:36. Un solo corazón. 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

0: Saludos muy especial para Mini Market Rosita. Para la señora Rosita Sánchez. Y para don Enrique Silvano. Y para toda la familia en 2 de mayo con palmeras. Ahí está Mini Market Rosita. Saludos para Freddy el León, el rey de las coronas, ¿sí o no?
1: ¡Ay, qué bonce!
0: 7:46, estamos llegando a la parte final. Gracias a todos por la sintonía, gracias a todos por la preferencia. 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

0: Señoras y señores, nos vamos. Y está en cabina nuestro compañero Robinson Chota. Se viene el show de la cumbia. Para mí ha sido un gusto, una alegría poder compartir hasta las 4 de la mañana estas hermosas melodías. Mil gracias a todos. 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Gracias a todos por la sintonía. No cambien su dial, se viene el show de la cumbia con premios, sorpresas y novedades.
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0: Nos vamos, gracias, hospedaje Ricopa.
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0: si no pagas, te botan sin ropa. ¡Nos vamos! Se quedan con Robinson Chota. Hasta el día martes. Dios me lo bendiga. Que te haga

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0: en el día de hoy, chicos, ¿ah?
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0: Tormenta de lluvia en la ciudad de Quito, me comentan, chicos. Y en algunos lugares sigue lloviznando, mi estimado operadora. Hay que abrigarte bien.

0: Arpegio Mix lo máximo. Lo pego, diablo, 102.1 en toda la Amazonía, pero van en toda la región Loreto.
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0: El emoción de computarizada de elegir el sonido en el Río Garrafajo. La ronda chata pisanga, el chico cumbia, rompa a las 10 de la mañana con la mejor programación de tu radio. Arpegio Mix lo máximo. Buenos días.

0: duro, chicos, ¿ah?
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0: Gracias, corazón.
1: Sí, mi papi.
0: Era lo mejor de mi vida que me vuelve a pasar.
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0: Algunos chicos y chicas todavía tienen sus camitas, pero lo bueno y lo importante es que estén en sintonía de Radio Arpegio Mix, lo máximo. Saludos para la gentita de Secada Vineta, chicos. No, para la Carlita Nora.
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0: En sintonía de Radio Arpegio Mix, lo máximo, hoy sábado, fin de semana.
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0: para toda la gentita que ya está sintonizando la radio en toda la Amazonía peruana, chicos. Para la gentita también de las diferentes cuencas de nuestra vasta región Loreto, de diferentes ríos, de diferentes comunidades. Para la gentita también de diferentes ciudades a través de la internet. En todo el mundo, en todo el Perú, en toda la región Loreto. Una sola respuesta. Yo escucho Radio Arpegio.

0: joyería El Chinolín.
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0: Oye, bueno, chicos, ¿sabes? Para toda la gente de Lima, Perú, en San Isidro, Lima, Matifa Pollería, El Chino Link, saludos especialmente para Pancho, para Carlos, para Diego, para Hater, para Dilmery y Anthony. Buenas tardes de los chicos, los trabajadores de Chifa Pollería Liga, en San Isidro, Lima, Perú, saludos para ellos. Hoy, sábado, fin de semana, bonita programación de tu radio Arpegio, Big Lo Máximo, 102.1. Buenas chicos, saluditos de parte del Chico Cumbia.
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0: Quiero recargar saludos especialmente para Pancho, para Carlos, para Diego, para Heiter, para Timmer y para Anthony. Todos los chicos que están ahí trabajando en Chiva Pollería Link, el Chino Link en San Isidro, Lima, Perú, saludos para ellos. Saludos también para la gentita del volante sintonizando la radio, chicos. Transportando la sintonía de Radio Arpegio Big por diferentes rutas de la ciudad de Iquitos. Saluditos para los señores cobradores, pasajeros, choferes también, saludos para ellos. Así que chicos, lo saben, ¿ah? Radio Arpegio Big, lo máximo 102.1 en toda la Amazonía peruana. Y el show de la Cucucumbia.
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0: continuamos, chicos. Con la bonita programación de Radio Arpegio, Mic Lo Máximo. Saluditos para la gentita de Pucallpa, chicos. Saludos para ellos.
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0: Para Rosa Xiomara, para Milder. Buena, Milder, ¿eh?
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0: Para Acate, más conocido como la Terruca, me dicen. Saludos para ellos, saludos para ellos. Esta es la ciudad de Pucallpa. Para Rosita Xiomara en Lima, Perú. Qué bonito, chicos, ¿ah? ¿Eh?

0: sintonizando la radio en la ciudad de Pucallpa a través del internet, chicos, qué bonito. Para la gente también de Lima, Perú, Ventanilla City. Para Leida, para Ilter, Anali, para Silvana Michel,
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0: para Nero Triángulo, Pachacute, Lima, Perú, Ventanilla, chicos, saludos para ellos. Hoy sábado, fin de semana bonita por la ciudad de su radio, al respecto, Pico Máximo. 102.1, la número 1 y el show de la cumbia.

amigos, continuamos con la bonita programación de tu radio Arpegio Mix, lo máximo. Un saludo para mi gran amigo Héctor Hugo y Suiza Cifuentes Cachica, chicos. Escuchando la bonita programación de tu radio Arpegio Mix, lo máximo. Mi gran amigo Héctor y Suiza Cifuentes. Lima, Perú, de parte del Chico Cumbia, sintonizando la bonita programación de Radio Arpegio Mix, lo máximo. A través de la internet, chicos, ¿eh? Llegamos a todo el Perú y el mundo entero. Llegamos a diferentes ciudades de nuestro querido Perú, a diferentes calles, a diferentes asentamientos, chicos. Hoy sábado, fin de semana, Radio Arpegio Mix, lo máximo. Y el show de la Cucucumbia.

0: Tino Pino. Hasta Manhattan, Nueva York. Saludos.
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0: Bertón en Secada Piñeta, saludos para Ledgar.
1: Sí, mi amor.
0: El amor de su vida, Rosa Hermínio. Oh, de Cabela. Chicos activados en todas de la mañana. Yeah. Espectacular, me están comentando, chicos, por la zona de Secada también sigue lloviznando, me dice Ledgar. Saludos para ellos. Saludos también para la gentita de Bar El Huito. Buenas, chicos.
2: Ay, tampoco.
0: Que quede con colmena, mi estimado operador, para botar el frío.

0: 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El único que no puedo olvidar es el gran amigo Edwin Ríos Atrapa, el único que no puedo olvidar.
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0: 9 de la mañana ya con 4 minutos. Llegando ya a la segunda, última hora del programa del día de hoy, sábado 5 de semana.
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0: hablar. Sábado 26, chicos. Se viene medio octubre, ¿eh?

0: todo tipo de eventos, chicos, ¿ah? ¿Eh? El diablo come candela. Parrillas, matrimonios, promociones y entre otros. 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
0: Todo tipo de eventos estamos presentes, chicos. Voy a estar listo para mis tres grandes amores en sector E, Cabo López, 24 de noviembre, ¿eh? Manzana G29 para María, para Müller, para Vivian Cristel. Saludos especial también para la señora Rosita y para su engrida del hogar, la pequeña traviesa. Ahí están los chicos y chicas de sintonía.

0: con 13 minutos, chicos. Y está llegando mi estimado, gracias, chicos. Muy buenos días, mi estimado, te dice el chico cumbia de Radio Arpegio Pico lo máximo. Totalmente deportista viene el chico, ¿ah?
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0: Y hoy es sábado, fin de semana, el cuerpo lo sabe, el cuerpo le pide, me dice. Mi gran amigo Rolando del Castillo. Oiga, saludo para la gentita sintonizando la radio, sector de Miraflores. 9 de octubre. Para Tito Bocanegra, el escorpión romántico. Me encontré enamorado del escorpión romántico, ¿eh? Saludo para Rosemary y Natalia, las chicas colombianitas, me dicen. ¡Qué bonito, mi estimado Tito Bocanegra, el escorpión romántico! Rosemary y Natalia, las chicas colombianitas, me dicen, ¿eh? ¡Qué bonito, saludo para ellos! Y para todos los chicos, y para todas las chicas de diferentes lugares, en

0: tarjetita de Multiservicio Max, Camelia número 33. Saludo para ellos.
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0: También de las delicias de Norita, Marquito Maca y familia. Begoña 464, las delicias de Norita. Bueno, Marquito Maca, saludo para él y para toda su familia. Saludo para la gentita también de la circulación, para Thaís. Buena, Thaís. Sí. Programa, no se pierde nada, dice. Saludo para la guapísima Thaís. Buena, Thaís. Esta la veis que revienta. Para la chica Fashion. Para el chico Cumbia. Para la gentita también del sector I en Cabo López. Para la guapísima Beatriz Rodríguez, de parte de su prima Carlita.
2: Ay, tampoco la baja.
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0: Vamos, chicos y chicas. No juegues con el diablo. El show de la cumbia en Radio Arpegio.

0: Oiga, pero qué bonito, chicos, activados. 9 de la mañana ya con 24 minutos, 9 de la mañana con 24 minutos. Oiga, saludos para mi gran amigo Rolando Vázquez del Castillo. Visitando la cabina de Raya Arpegio Mix, acompañando al chico Cumbia.
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0: Saludito para la gentita del terminal. Buena, chicos, activados. Para la guapísima Fabiola, buena Fabiola.
2: Sí, mi amor.
0: Para la guapísima Fabiola. Me manda sus fotos todavía, chicos.
1: No,
0: por favor, no quiero fotos, chicas.
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2: No te lo puedo creer.
0: De todas maneras, gracias, ¿eh?
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0: Para la guapísima Fabiolita en el sector del terminal, chico, en sintonía de Radio Arpegio, amigo, lo máximo, siéntelo. Hoy, sábado, fin de semana, bonita programación de la radio, chicos.

9 de la mañana ya con 47 minutos. Una torrencial lluvia en la ciudad de Quito, chicos.

0: No. De Nami ayer ha pronosticado que va a ser sol el día de hoy, te toma la lluviaza.
1: Y te puede comer,
0: saludo para el lector Sinaraba, más conocido como Pepito Carrión.

0: Multiservicio Max. Ya se acabó, hoy día los partamos. No pego el diablo, son la madre de Belén. No pego el diablo. 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
1: 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Este ya lo para
0: la mañana ya con 48 minutos. Que no le gane la hora, chicos. 9 de la mañana con 48 minutos en Arpegio, micro máximo.

0: la parte final del programa del día de hoy, sábado fin de semana. Y nos vamos, chicos, una torrencial lluvia está cayendo en la ciudad de Iquitos. Ahora, ¿quién nos podía defender? Decía Chapulín.
1: El diablo come candela, no fue
0: muy solo. Ok, chicos, listo, le contaré con a través del día de hoy con nosotros el ingeniero de sonido Edwin Ríos Azpaz.

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0: Hola, hola, hola, ¿qué tal? ¿Cómo están? Muy buenos días, chicos. A toda la gente linda de la ciudad de Iquitos y a todos los lugares a donde llega la señal de Arregio Mix y lo máximo. Estamos una vez más aquí para divertirnos. Nos va mejor de la música, en realidad. Hemos llegado a la cabina totalmente empapados. Y por supuesto, ahorita vamos a presentar al único, al inigualable, a la divinita. Este día venía un mojadito, por si acaso, ¿eh? Tremenda lluvia, casi toda la noche, mi hermano, ¿eh? El gran, el único, el inigualable, Víctor Mozombite, el infiltrado. ¿Qué ha pasado, mi hermano?
1: Capibara, sí, ahora sí, ahora sí. ¿Me escuchas?
0: ¿Qué sientes?
1: Oye, me está entrando por aquí una llamada, pues, hermano. Justo cuando estoy por hablar me distrae. Anderson, por favor. Por favor, Anderson. Mi querido Capibara, ya estamos aquí en la cabina de la radio. Estamos listos y preparados. Hemos llegado mojaditos. Hemos llegado en nuestra canoita. Ya sabrás por qué, hermano. Las calles de Iquitos son unos ríos. Puedes salir a hacer salir con tu canoita ahí, a dar un paseíto.
0: Claro que sí, hermano. Oye, totalmente mojado.
1: Sí, definitivo.
0: Literal, hermano, porque mira, tú puedes ver ahí el polo que está deprimido. Felizmente me ha prestado su viviría acá. La
1: ¿Te ha prestado o te ha regalado?
0: Aunque
1: yo creo que como ustedes dos viven juntos... No creo que se prese.
0: Pero me queda ese top. Es una especie de top. Bebita. Lo importante es que el día de hoy nos vamos a visitar como todos los sábados, ¿ah? De 10 hasta el mediodía. Ustedes ya saben, tienen una cita con el show del Capibara, mi querido Víctor.
1: Así es, iniciamos el tremendo show el día de hoy, sábado, fin de semana, con la buena música. Aquí en el show del Capibara. Y un

0: Ya estamos en el programa aquí, en los programas más... ¿Qué pasó? ¿Qué pasó? ¿Qué pasó?
1: ¿Qué pasó? Oh, no. ¿Qué pasó?
0: Oye, casi digo los happy pedidos.
2: Contrólate, por favor.
0: Me estoy adelantando de la hora. ¿Cómo me di cuando llueve?
3: ¡Ay, qué nivel!
2: Mira, para la gente que nos está escuchando en este momento, Víctor Mozombite ha venido con su frazada. ¡Tremenda lluvia, hermano! Pero con todas las ganas y todas las pilas para escuchar lo mejor de la música.
0: Claro que sí. Oye, además la cortina que nos está poniendo nuestro querido operador, la primavera.
2: Mi querido Víctor, he visto, he notado, he palpado.
0: A ver, dice.
2: En algunas instituciones educativas han estado celebrando la primavera, cosa que hace mucho tiempo ya no se veía.
0: Bueno, sí.
2: No sé si porque estaba prohibido, no lo sé, pero en realidad he visto en varios, colegios.
0: Nunca estaba prohibido.
2: Que se ha celebrado, han hecho fiesta a los alumnos.
0: Sí.
2: Bueno,
0: sí,
2: ahora visto. No sé si.
0: Sí, he visto, y lo han celebrado como se debe.
2: Ay.
0: Además, a mí las flores amarillas.
2: Claro.
0: Parte de él, imagino.
2: Te llegó tus flores amarillas.
0: Por supuesto. Sí. Por supuesto.
2: Rosacista me han mandado para hacer un baño.
0: No. A mí me han llegado unas flores amarillas, pero decía en vida fue.
2: Oye, Víctor, la gente ya está empezando a escribirnos al 901-763700.
0: Así es, el teléfono de cabina, el 901-763700, para que tú puedas enviar tus saludos. A partir de las 11 de la mañana tenemos los capi pedidos mix. Así que de momento puedes enviar tus saludos, pero puedes mandarnos también tu canción, que va a salir a partir de las 11 de la mañana en los capi pedidos mix, mi querido Capibara.
2: Claro que sí, mi hermano, por supuesto. Acá, por ejemplo, a la gente de Cabo López nos está mandando ya, por favor, me dice Capibara, me dice, o sea, yo soy tu fan, me dice por acá. Yo soy tu fan, quiero conocerlo también al infiltrado, me dice por acá. Estamos escuchando a full, dice por acá, en el sector F de Cabo López. Bebita. Al infiltrado.
1: Bebita.
2: Saludos para toda la gente del sector F de Cabo López. Ahí está escuchando, por supuesto, el show del Capibara en Arpegio Mix, lo máximo.
0: Así es, mi querido Capibara. Es ahora, como siempre, poniéndote la buena música. Por aquí algunos también me están mandando saludos.
2: Ay.
0: Por favor, queridos, saludos para nuestros amigos de San Juan Bautista, la zona de San Juan Bautista. Territorio, por supuesto, de Arpegio Mixo Máximo.
2: Mi barrio.
0: Es ahora la buena música.

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0: Oye, qué bacán, mi querido Víctor. 10 de la mañana ya con 36 minutos, estamos a full acá, a pesar que estamos totalmente empapados por la lluvia que ha estado cayendo en la ciudad de Iquitos. Hemos venido prácticamente en canoa. Pero de todas maneras hemos llegado porque hay mucha gente que me ha estado preguntando desde temprano, ¿a qué hora puedo empezar el show del Capibara? Hemos empezado un poquito tarde, pero ya estamos acá para disfrutar con todos ustedes de lo mejor de la música. ¡Claro!
1: El teléfono de cabina completamente disponible, el 901-76-3700. Ahí está el teléfono de cabina para que tú puedas enviar tus saluditos. Y por supuesto, a partir de las 11 de la mañana tenemos los capipedidos mix.
0: Claro que sí. Oye, te escucho ya un poco mejor de la garganta.
1: Sí, ya mejoré de la garganta, mi querido capibara.
0: Hoy has hecho tus gárgaras.
1: He hecho mis gárgaras. He tomado miel con limón.
0: Hala bien.
1: Miel con limón. Lo recomiendo.
0: Es para un tip
1: para un tic, digamos.
0: Tic tienes.
1: Ay, capibara, quiero dar este tip especial. Escuchen todos los oyentes que están.
0: Dime
1: los
0: especial.
1: Miles
0: dime.
1: De oyentes que están.
0: Miles de oyentes.
1: Miel. Ajá. Miel con limoncito, una cucharita nada más. Y buenazo, lo tomas en la mañana y lo tomas en la noche. Buenazo. Pero tiene que ser esa miel legítima, pues, hermano.
0: No ese bambeado ya que no, viene. No, le pones 5 avispas ahí.
1: Ese que quema su azúcar.
0: Oye, mi querido Víctor Mozombite, el infiltrado acá en el show del Capibara. Quiero mandarle un saludo súper especial a ella. Ya sabe que yo la quiero mucho. Está ver, de dice, más decirlo.
1: A ver, dice.
0: Para mi baby, para Gaby Romay.
1: Ay, ay, ay.
0: Que hace poquito ha llegado a la ciudad de Iquitos, ¿ah?
1: Hace poquito ha llegado a la.
0: Sí, ha llegado. ¿Cómo porque así? Ella vive allá en Ica, pues.
1: Ah, ya. Ya.
0: Acá tengo mi sugar, me
1: dice. O sea, era amor de lejos.
0: Amor de lejos. No creo en amor de lejos, por favor.
1: No te gusta.
0: Oye, ha llegado y por supuesto me ha dicho, Carlito, por favor, Capibara, quiero que me mandes un saludo muy especial. Estoy aquí en la ciudad y estoy esperando que termine el programa porque te voy a invitar hoy día a comer en el Puente Nanay. Eso es lo que me ha dicho.
1: Y no te da vergüenza. No te da vergüenza.
0: Son los Capilovers, amigo, ¿qué pasa?
1: Bueno.
0: Saludos para Gaby Romain, un beso para ti, Gavisita. Espero verte esos días. En realidad, sé que has estado pasando un mal momento con la partida de tu abuelito, pero nosotros estamos acá para hacerte divertir.
1: Vamos a hacerle divertir a Gaby. Y sobre todo, pues, Gaby, por favor, vete al oftalmólogo a revisar esa vista, porque creo que estás mirando mal.
0: No, tiene que prender la luz nada más. Oye, gracias, Gavisita, por estar en sintonía del programa.
1: Oye, hermano, te cuento por aquí algunas cositas ya para ponerle por ahí un poquito de información, de detalles a esta mañana. Y quiero, pues, contarte y a todos nuestros oyentes también de que hay una canción que se ha vuelto viral en las redes sociales. Una canción que, sin duda alguna, uno puede creer que de repente es una canción hecha por un cantante de carne y hueso, pero resulta que es una canción hecha con IA. ¿Qué te parece, hermano? Una canción hecha con IA. Yo también, cuando lo he escuchado, decía, oye, ¿dónde está el cantante? Hay que buscar dónde está el cantante. Y finalmente, pues, resulta, averiguando, resulta que este cantante no existe. Es una de las canciones, por decir, creo que la primera canción hecha con IA y que se ha vuelto famoso a nivel mundial. Y vamos a escuchar en ese momento para que ustedes saquen sus propias conclusiones, ¿ah?
2: A ver,
1: esta canción está hecha con IA. Vamos a escucharla a ver si ustedes de repente
2: a ver
1: descubren si realmente está hecha con IA.

0: Ahí está esta canción, bonito, bonito, que, bueno, el artista no existe, hermano, no existe. Es una canción, una de las primeras canciones, diría yo, en hacerse famoso a nivel mundial con IA. Una canción hecha con IA.
1: Hay que tener en cuenta, mi querido Víctor,
0: con inteligencia artificial. Te estoy escuchando, hermano.
1: Bueno, hay que tener en cuenta de que la tecnología ya prácticamente se está apoderando. La inteligencia artificial ha cubierto muchos ámbitos. Si hablamos de lo musical, mi querido Víctor, ya no hay necesidad ni siquiera de que seas un experto compositor para que tú realices. Das el boceto de lo que tú quieres, mostrar o hacer escuchar a la gente, y la IA lo hace todo.
0: Mira, por ejemplo, esta canción dice que nació de un chico que quería dedicarle una canción a su abuelita, ¿no?
1: Ya.
0: Y entonces empezó a encontrar por ahí poemas, frases escritas por el abuelo. Entonces todo eso lo juntó, mandó al ChatGPT, le dio un prompt. Y con ese prompt lo pasó a una...
1: Bien con ese cherry.
0: Lo pasó a una IA de que hace música.
1: Claro.
0: Y finalmente salió este resultado, hermano.
1: Mira, yo te voy a contar una anécdota. Yo también increíble, hice una canción así, ¿eh? Yo realicé una canción con una aplicación de inteligencia artificial. Ajá. Para que ella no se vaya. Igual se fue, hermano.
0: Bueno, pues, habrás elegido mal la letra, hermano. Esta canción tiene más de 10 millones de visualizaciones. Tú puedes buscarlo incluso en las plataformas digitales.
1: ¿Ya?
0: Y tiene más de 10 millones. Increíble. Oye, estás como al nivel de...
1: Oye, ¿qué te parece si subo la canción que yo he creado con ella?
0: Ay, no, mami, gracias, gracias.
1: Oye,
0: pero realmente increíble, ¿eh? Increíble cómo está avanzando
1: así
0: la
1: es,
0: tecnología. Y acá más adelante ya no vamos a venir, hermano, porque va a haber locutores con IA.
1: Claro,
0: no puede ser.

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0: de la mañana con 53 minutos. Ya estamos ya a puerta prácticamente para entrar a la segunda hora de programa. Hoy sábado, ¿qué fecha estamos, mi querido Víctor? Sábado 26 ya de septiembre. Estamos prácticamente ya a una semana de lo que va a ser las próximas elecciones, mi querido Víctor.
1: Elecciones regionales y municipales, oye, bárbaro. Oye, por aquí me dicen algunos, oye, creo que no va a haber boca de urna, ¿no? No va a haber el flash electoral, me parece, o ya. Sí va a haber.
0: Claro, tiene que haber.
1: Pero es que no están promocionando ningún medio nacional, ni nada. Eso es lo que me ha llamado la atención. Parece que no va a haber en esta ocasión, creo que han prohibido, ¿no? Porque a mucha gente le da hasta paro cardíaco, hermano, sin mentirte, ¿eh?
0: En realidad, a veces no es, pueden decir a esa hora, el boca de urna, los resultados, pero normalmente tiende a cambiar un poco, no tanto, ¿eh? Así que para mí la boca de urna es muy, muy importante. ¿Por qué pones ese efecto, mi querido Víctor? Oye, quiero mandar un saludo para la gente de Micaela. Me están escribiendo por acá.
1: A ver, dice.
0: Al 901-763700, teléfono de cabina.
1: Excelente.
0: Por supuesto, a la gente de Micaela. Estamos acá junto al mercadillo, dice por acá. Bien, estamos a full sintonía.
1: ¿Cómo es eso junto al mercadillo, hermano?
0: Claro, la señora vive justo en la esquina, en el frontis de ese mercadillo que hay justo en la Lourdes de León.
1: Ah, ya, sí.
0: Claro, la señora, me acuerdo, Maciel García, un saludo para ti, señito. Gracias por estar ahí.

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0: Una hora de programa en los Capi pedidos, por supuesto, aquí en Artegio Mix. La gente está un poco, no sé, hoy ya sea, con esta pequeña lluvia se ha quedado así como que somnolientos, están ahí, pero siempre escuchando la radio, por supuesto. ¿Ah? Me están escribiendo por acá, estoy escuchando la radio desde mi camita, me dicen, wow. ¿Quién como ellos, ah? A ver. Nosotros hemos venido empapaditos, mi querido Víctor.
1: Como tiene que ser, chico responsable, ¿no? Como
0: de todas maneras, hermano.
1: Claro que sí. ¿Qué va a pensar la gente, no? Capibara es un dormilón, no quiere ir de programa.
0: Y lo que la gente no sabe es que pues hemos ingresado a cabina, pero hemos dejado ahí las zapatillas porque están totalmente mojadas. Yo estoy descalzo ahorita.
1: Oye, sí, hermano. Bueno, pues son gajes del oficio, por así decirlo. Como así dice.
0: Es. Así es.
1: En esa hora, los Capipedidos Mix, puedes enviarnos tu pedido musical, ahora sí, ¿ah? Tu pedido musical sí va a salir al 901-76-3700. 901-76-3700 es el teléfono de cabina, el WhatsApp de la radio.
0: Puedes llamar, enviar tu WhatsApp y también si quieres enviar un audio, ¿ah? Nosotros lo vamos a sacar acá al aire.
1: Claro. Puedes mandar un audio. Porque a esta hora nosotros te ponemos la buena música. Los pedidos musicales empiezan a sonar a partir de esta hora.
0: Así es, mi querido Víctor.
1: Ajá, y con esta canción.
0: De mi época.
1: De tu época, por supuesto.
0: Lo bailo.
1: Bueno, el mío no, porque yo soy machibolo.

0: Oye, te pasas con ese efecto, de verdad. 11 de la mañana ya, con 10 minutos. Estamos en la segunda hora de programa. Gracias a todas las personas que se vienen ya conectando a la sintonía de Arpegio Mix, lo máximo.
1: ¿Por qué estás así, hermano? ¿Estás orando?
0: Oye, de verdad, tengo mucho frío, ¿ah?
1: Tiene mucho frío.
0: No sé si me he puesto nervioso porque ha llegado, ya ha entrado, nos ha venido a visitar a la cabina del show del Capibara, la gran Yasmín Basú.
1: Claro que sí.
0: Una morena de oro, mi querido Víctor.
1: Claro que sí. Oye, saludo para Yasmín, ¿ah?
0: Sí,
1: para una de las más solicitadas.
0: Las más solicitadas, claro, cierto, por supuesto. Hermano, yo le conozco a Yasmín ya prácticamente un año y medio, casi dos, ¿verdad? Y desde que la conocí, oye, todo el mundo la mira cuando ella pasa, de verdad.
1: Ajá.
0: Tremendo monumento de mujer.
1: Por supuesto, como tiene que ser, hermano.
0: Y natural, por si acaso.
1: Pero puedes soltar tu mano, por favor. Me estresas.
0: Sí, de verdad, tengo mucho frío, amigo.
1: Tienes mucho frío. Te voy a dar algo, te voy a hacer un ejercicio para que te calientes.
0: Ya, a ver, ¿ya? Dale.
1: Pero te lo voy a decir al privado.
0: ¿Por qué no pones ese efecto bebita?
2: Bebita.
0: Oye, le estamos pasando súper este sábado, ¿eh?
1: Oye, tremendo sábado aquí en Arpegio Mix, lo máximo. Puedes pedir tus canciones al WhatsApp de la radio, que está completamente disponible para que tú puedas hacernos tu canción favorita. De repente por aquí quieres escuchar algún rock, a esa hora nosotros lo ponemos. Quieres escuchar una salsa sensual, también la ponemos, ¿eh?
0: Vamos a complacer todos los pedidos. Oye, todos,
1: por ejemplo, por aquí me están pidiendo una canción de Carlos Orozco, pues me dice mi querido Capibara.
0: Claro,
1: ¿has
0: que
1: escuchado
0: sí
1: una canción de Carlos Orozco?
0: A ver.
1: No,
0: Orozco.
1: Perdón. Carlos.
0: Ya, Leo.
1: Carlos Sanitario. Santos se llama. Carlos Santos se llama.
0: La paso, Sebastián.
2: Bebita.
0: ¿Qué ha pasado? ¿Te has puesto nervioso o me
1: no,
0: parece?
1: No, es que me estoy confundiendo.
0: Normalmente no se equivoca así, Yasmín. No. Él no se equivoca así, ¿ah?
1: ¿Será oye, pero está, ¿por qué hablas así?
0: ¿Será porque estás muy, muy pegado a su lado? ¿Será por eso? Retírate por ahí, por favor. Retírate, Yasmín.
3: ¡Qué nivel!
0: Por supuesto, se está poniendo el operador, el infiltrado, se está poniendo nervioso, ¿eh?
1: ¿Y ahí qué momento me dejas hablar? ¿Qué momento? No, lo que sucede es
0: defiéndete.
1: Que, lo que sucede es que esta canción se llama Horóscopo y me he confundido. Es un lapsus. Un lapsus. Se llama Horóscopo, okay, y lo canta Carlos Sanz.
0: Ah,
1: claro,
0: mira,
1: que sí.
0: Lo conozco.
1: Es una de las canciones que nos están pidiendo, ¿ah? Porque nosotros llegamos a todos los rincones con Arpegio Mix a máximo.

0: Estamos de vuelta en el show del Capibara. Muchos, muchos pedidos son los que nos están llegando. Al número de la radio, por supuesto. Tremenda sintonía en toda la ciudad. San Juan, Belén, Punchana, Iquitos cercado, ¿eh? Y por supuesto, muy pronto estamos y hemos conversado con el gerente de la radio. Se va a ampliar más la cobertura en realidad. Y nos van a escuchar mucho más nítido. Con una muy mejor calidad de lo que ya tenemos. Así que prepárense para lo que se viene, ¿eh? Y muy pronto también ya tenemos muchas sorpresas para todos los oyentes de la radio, ¿eh? Estamos preparando un cargamontón de novedades para todos ustedes. Esto es el show del Capibara, siendo ya exactamente 11 de la mañana con 21 minutos, mi querido Víctor. Te veo medio sonriente. ¿Qué ha pasado?
1: Amigo, no, por aquí estoy revisando algunos mensajes que nos mandan nuestros queridos amigos, ya, nuestros oyentes, y me están pidiendo por aquí varias canciones, ya que nosotros vamos,
0: claro,
1: a tener
0: que poner. Claro que sí, mi hermano.
1: La gente ya sabe, hermano, ya sabe que a esta hora nosotros ponemos los Capipedidos Mix, la canción que está de moda, también lo puedes pedir aquí, por ejemplo, me están pidiendo ¿Y qué pasó de la Bella Luz?
0: Ay, ay, ay.
1: ¿Has escuchado esta canción, hermano? ¿Y qué pasó de la Bella Luz? ¿Has sufrido con esta canción?
0: Hermano, ¿quién no ha sufrido? Sería la pregunta.
1: Bueno, yo no, ¿ah? Yo no.
0: Ya, pues.
1: Los hombres no lloran, pues.
0: No me vayas a hacer hablar, hermano. El otro día te estabas tomando ahí una gaseosa.
1: ¿Cuándo? ¿Cuándo, ah?

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1: Continuamos con los capipedidos Mix a esa hora. 11 de la mañana con 35 minutos, 11 con 35. Oye, se va cortando los días. ¿Cuántos días faltan para las elecciones regionales y municipales, mi querido Capibara?
2: Según el Jurado Nacional de Elecciones, faltan 7 días, mi querido.
1: 7 días, bárbaro, oye, rapidísimo. Prácticamente una semana, ¿no?
2: Una semana y se define en realidad ya las elecciones regionales y municipales. Ahora sí. Sí.
1: Pero yo te escucho normal, hermano. Yo no sé por qué no te escucho.
2: No sé, acá, al parecer el retorno de acá está. Voy a botar esos audífonos.
1: Ahí está. Ese audífono está más de 500 soles, hermano. No seas así. O sea, desperdicias tú el dinero.
2: No. En realidad, este de acá yo he donado a la radio. Los capilovers se han comportado con este audífono. Profesional, por supuesto. ¿Eh?
3: ¡Loco!
1: Oye, sí, hoy se va cortando, ¿no? Una semana, para ser exactos. Una semana, prácticamente.
2: Me gusta pensar cómo están ellos de ánimos. Me imagino que estarán ansiosos, sí, nerviosos. Estamos hablando también de que se invierten, ¿no? Para sus campañas, ¿verdad?
1: Definitivamente, ¿no?
2: Uy, ¿y los que pierden?
1: ¡Ay! Imagínate, hermano, imagínate. Pero eso es la democracia.
2: Y es parte de,
1: ¿no? Es parte de, ¿no? Uno va, hace campaña y finalmente pues es el pueblo quien te da la confianza finalmente. Así que, también se habla, Capibara, de que podría haber una segunda vuelta.
2: Sí, efectivamente, nosotros hemos estado, que estamos en calle como reporteros y vemos el día a día, el compartir con las personas de a pie, pues se ve reflejado en algunas encuestas ya. Y yo me animo a decir de que sí hubiera, o que es posible que haya.
1: O sea, podría haber una segunda vuelta.
2: Estando sería, las cosas como están.
1: Sería histórico, ¿eh? Porque normalmente no creo que se ha presentado años atrás una segunda vuelta entre candidatos al gobierno regional de Loreto, ¿no?
2: Sí, pues, entonces, en ese sentido, dice ahí
1: Tan intelectual para decir.
2: Y no me pone las cortinas. Pero no, para fregar,
1: no.
2: Sí.
1: No, lo que pasa es que nuestro operador ya se quiere ir y se ha venido mojadito. Ya quiere irse, pero tranquilo, hermano. Tan solo faltan unos minutos para finalizar el programa, porque luego continuamos con la buena música también, Arpegio,
2: ¿no? Mi querido Víctor, y pues para cerrar más o menos el tema, ¿no? O sea, nosotros podemos hablar de todo acá. Es un programa abierto, ¿ya?
1: Me consta.
2: Vamos a chacotear siempre, vamos a bromear con las cosas. Por ejemplo, siempre te molesto a ti que eres bebita y no lo eres.
4: Bebita.
2: Ahora, si me preguntas a mí si soy...
1: Bueno, a ti, lo que se ve no se pregunta, hermano.
2: Así que nosotros hemos hecho este programa especialmente para la gente que nos...
1: Pero ibas a hablar algo de las elecciones. Me confundes,
2: hermano. No sé cómo nos hemos pasado de un tema a otro, de verdad.
1: No entiendo, la verdad. Ya otro día. Ya otro
2: mañana.
1: Día.
2: Mañana.

0: Es la hora 11 de la mañana con 53 minutos.
1: Oye, lo hemos pasado bacán en este sábado un poco friolento, mi querido Víctor.
0: Tan friolento, hermano.
1: Sí, amigo, estoy acá congelando.
0: Eres exagerado.
1: Por favor, aumenta la temperatura del aire.
0: Pon la calefacción.
1: Pon calefacción.
0: Oye, sí, hermano, la hemos pasado muy bien. La hemos pasado muy bien aquí en Arpegio Mixo Máximo. Pero antes, mi querido Capibara, tienes por ahí un anuncio importante que hacer.
1: No, creo que tú lo tienes. A ver, ¿dónde está? Ya que insiste, vamos. Oye, acá esta es una verdadera. Bueno, acá la pasamos súper en realidad. Oye, quiero comentarte, mi querido. Hay un evento que se está organizando en la capital que se llama Amante Mía, Ídolos Eternos, ¿ah? Una noche mágica para revivir los más grandes éxitos de dos leyendas de la música romántica. El Puma, que va a ser interpretada. Me pones nervioso, de verdad, ¿eh? Por Javier Santibáñez. También va a estar este Camilo VI, interpretado por Paul Torres. Julio Iglesias por Roberto Pereda, dice por acá. Roberto Carlos por Carlos Bonifaz. Paloma San Basilio, Mayreli Caballero. Isabel Pantoja por Isabel Cedeño. Y el invitado especial, mi querido Víctor, ¿eh? Escúchalo.
0: ¿Quién es el invitado especial, hermano? Cuéntame.
1: Un talento loretano, Jayco Córdoba.
0: Claro que sí, no podía ser nada menos que Jayco Córdoba.
1: ¿Dónde va a ser este mega evento que se está realizando en la capital? En el Robe, en el pasaje Sánchez Carrión, en el Boulevard de Barranco, allá en Lima.
0: Claro que sí, allá en Lima, en la capital.
1: ¿Cuándo va a ser?
0: A ver, cuéntame.
1: El viernes 2 de octubre, 9 de la noche. ¿Qué pasa, amigo?
0: Ajá,
1: oye, de verdad, este viernes algún 2
0: número,
1: de octubre.
0: ¿Tienes de repente algún número para que se puedan contactar y puedan conseguir las entradas?
1: Por supuesto, amigo.
0: A ver.
1: Al 997-255-420. Número para que tú puedas llamar, separar tu entrada, de repente pedir en la zona VIP. Bueno, donde tú quieras, hermano. Lo importante es que vas a ver un tributo a la música romántica, mi querido Víctor, ¿eh? Y por supuesto, el invitado especial, Jayco Córdoba, que tienes un pelo ahí, creo. Oye, bueno, ponerle contexto a la gente que está escuchando la radio. El hombre acá no puede ni hablar porque está que tose. ¿Qué ha pasado, amigo? Ay, Dios mío.

0: Ahí está una de las canciones del gran Jayco Córdoba. Y recuerda su nombre, ¿ah? Mix Pocoyo, Jayco Córdoba, esa canción que por supuesto está sonando en estos momentos. Sí que la vas a poder solicitar aquí en Arpegio Mixo Máximo, ¿ah?
1: Así es, mi querido Víctor, de esta manera nosotros estamos llegando ya a la parte final del programa el día de hoy, sábado 26 de septiembre, ¿eh? A una semana de las, prácticamente a una semana de las elecciones ya regionales y municipales. Solamente comentarles y decirles a los oyentes, ¿no? Que voten con conciencia. Al final, el voto es suyo, luego no estén quejándose porque a veces somos presos de nuestras propias decisiones.
0: Así es, no voten por los mismos además también, ¿eh? ¿Por qué no dices nada?
1: No, se me apagó el micrófono. Le hemos pasado súper el día de hoy. Una semana más con todos, con ustedes, en realidad, aquí en el show del Capibara. Conmigo será hasta la próxima semana, si Dios así no lo permite.
0: El día sábado, vamos a estar acá a Capibara un día antes de las elecciones, ¿no? La otra semana son las elecciones ya.
1: Claro que sí, ahorita voy a conversar con mi manager para ver, la posibilidad,
0: por
1: si tenemos
0: favor,
1: agenda
0: por
1: libre.
0: Por favor. Ahora sí nos vamos, cuídense mucho, que tengan un bonito fin de semana. Ha sido Víctor Mozo, invita aquí acompañándolos en el show del Capibara y un infiltrado.
1: Ay.
0: Y se despide también nuestro querido amigo Carlitos el Capibara.
1: Claro que sí, nos vemos el próximo sábado.
0: Más conocido como Shakira.

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1: ¡Hola, hola! Y estamos en tarde de fin de semana. Hoy sábado. Sábado 26 ya de septiembre, el 2026. Oye, qué tan pronto está pasando los meses, Ya estamos a la vueltita ya del mes de Navidad,

0: Este sábado de fin de semana. Claro, con tu fiel servidor, tu querido Miley Fox. Los sábados y domingos de 2 a 4 de la tarde. Solo por Arpegio Mix, lo máximo, los 102.1. ¿Qué tal fin de semana? Hoy no podemos decir, este fin de semana, al destapar las chelitas. Hoy podemos decir siempre ya, a calentar el agüita para poder, para que te puedan bañar ahí los motelos, ¿ah? Vamos a calentar el agüita para preparar el café, por supuesto. O así más o menos. Porque la jetita es así, ¿o no?
1: ¡Ay, qué rocho!
0: Oye, qué bonito, de verdad. ¿Cómo la jetita le está pasando el fin de semana?
1: Sí, sí, sí.
0: Comenzamos un fin de semana súper tranquilo, súper feliz, súper agradable, ¿eh? Gracias a la fiel sintonía de todos nuestros fieles oyentes. Desde Arpegio Mix, lo máximo, le enviamos un cordial saludo. Porque hoy vamos a disfrutar. Saludos, saludos.
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0: Ahora sí, volvemos en un par de minutos. Vamos con las tres primeras musiquitas, ¿ah? ¿Eh? Adelante, señor DJ.

0: Estamos saludando a mi gente bonita.
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3: Y continuamos en tu tarde de fin de semana. Oye, qué bonito estar una semanita más con ustedes, ¿ah? ¿Eh? Oye, saludito para toda la gentita del sector de Punchana, ¿eh? Sector de Punchana siempre está pilas a la sintonía de Arpegio Mix Lo Máximo en tu tarde de fin de semana. Oye, por cierto, ahora sí me siento más tranquilo de la garganta. Ahora sí estamos a full, ¿eh? Por supuesto. Claro que sí. Hoy tenemos, como cada semana, tenemos los premios, ¿ah? ¿Eh? Así que a todos los fieles oyentes hay que estar pendientes, pendientes. Que vienen los premios. ¡Mentira! Por supuesto. Oye, también se vienen ya los chismes de la farándula. De la farándula local. Porque tenemos de todo aquí en tu tarde de fin de semana. Por supuesto. Oye, por cierto, hoy día me llegaron unas imágenes. Unas imágenes bien. Bien chistosa de lo que quedó del paro de las 72 horas, ¿eh? Y apenas me llegó. Cosas y cosas y cosas. Me enteré que hasta la llorona estamos saliendo, ¿eh? Oye, por cierto, hablando de llorona, ¿quién será la verdad la llorona o el llorón? Que está haciendo llover el día de hoy, ¿ah? ¿Eh? Alguien está de cumpleaños. Y la vamos a averiguar quién es. Pero eso lo vamos a ver todavía en breve minutos, ¿ah? ¿Eh? Por supuesto. Vamos a otro tema musical. Y volvemos con mucho más.

Y seguimos de vuelta en los 102.1 RPG Milo Máximo. Por supuesto que sí. Saludito para toda la gentita. Toda la gentita de Cabo López. Cabo López City. Oye, que este está bueno, ¿ah? Oye, me acaba de escribir un fiel oyente en tu tarde de fin de semana a mi privado, ¿ah? Y me ha pedido una música especialmente para él. Dedicada no sé a quién, ¿ah? Pero vamos a complacerlo. Pero después de unos minutos más, por si acaso. Por supuesto. 12:35 de la tarde. 12:35. Y seguimos aquí disfrutando en tu tarde de fin de semana. Oye, por si acaso, ya pronto Arpegio Mix estará por tus calles, ¿ah? Estará por tu calle premiando a todos nuestros fieles oyentes. Estará presente cada uno de tus locutores favoritos. Así que hay que estar en sintonía de Arpegio Mix lo máximo. Solamente por los 102.1 FM, no hay más. Porque todos ya lo saben. Vamos a complacer el pedido musical del amigo, ¿ah? Solo una música más y volvemos.

¡Eso! Porque nosotros complacemos siempre a nuestros fieles oyentes, ¿ah? En los 102.1 Arpegio Micro Máximo. Oye, por si acaso, ¿ah? Para toda la gentita de Punchana. 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

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En especial a la zona del terminal, Por supuesto. 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Más tarde vamos a ir jugando una partidita de Tekken, De Tekken. Oye, por cierto,

0: Si juego algo todavía. ¿Sí o no, mi cariño?
1: Sí, cariño.
0: Es que yo nunca miento, ¿verdad?
1: Sí, mi vida.
0: Entonces, que salgan las apuestitas.
1: Habla bien.
0: Porque yo nunca me ilusiono, pues. ¿O no?
1: ¡Uy, qué feo!
0: ¡Salud, Calito Guardián!
2: ¡Me muero! ¡Me muero!
0: Hoy estamos a full, ¿eh? ¡Fin de semana! ¡Fin de semana! ¡Fin de semana!

0: 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Estamos de regreso con tus tardes de fin de semana con Maily Fox.
1: Y estamos de vuelta. Son las tardes de fin de semana. Los sábados y domingos de 2 a 4 de la tarde, ¿ah? ¿Eh? 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Oye, por si acaso quiero mandar un saludo muy especial para mi amigo, el Carlitos Guardián.
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0: Saluditos, saluditos. Para Nayeli Cristel, Cárdenas Vázquez. Hoy está cumpliendo 8 añitos. 8 añitos. De parte de Fernanda Vázquez, Fernanda Cárdenas y de toda la familia Vázquez. ¡Cumpleaños tuyo! Le deseamos a toda la familia Arpegio Mix lo máximo. Saludos totales, Nayeli Cristel Cárdenas Vázquez. ¡Feliz cumpleaños! Hoy seguimos a full aquí en tu tarde de fin de semana. ¡A destapar las chelitas! Oye, con este climita van a querer tomar la chelita. Van a querer tomar el café. ¿O no?
1: ¡Sí!
0: Dejamos eso porque nosotros los hombres jamás mentimos, ¿eh? ¡Jamás!
1: ¡Mentira!
0: Oye, por si acaso, ¿luego qué hacemos, Acalito Guardián? Dime tú qué hacemos luego. ¿O quieres tú?
2: Paletazo.
0: A ver, a los amigos, los fieles oyentes ya pueden ir pidiendo sus musiquitas, ¿ah? Los pedidos musicales están abiertos desde ya. Al 901-76-3700. 901-76-3700. ¿Cómo dice? Oye, por si acaso, yo creo que ya vamos a dar el primer premio de la tarde, ¿ah? ¿Eh? Comenzamos a premiar desde ya.

lo que es la gasolinera Yapera, pues. Gasolina Yapera. Vamos a habilitar la línea telefónica. ¿Habilitamos, sí o no?

Porque hoy estamos premiando como todos los sábados y domingos, ¿ah? Hoy. Habilitamos la línea telefónica.

0: Comenzamos al 901 763700. Y ya tú sabes cuál es la respuesta ganadora. Yo escucho Radio Arpegio Mix lo máximo. Regalamos la gasolina y a pera. Ya pueden llamar al 901-763700. 901-763700. Y automáticamente estás ganando ya tu 10 luquitas de gasolina, por si acaso. A ver, está entrando ya una llamada telefónica. Vamos a contestar. Aló, buenas tardes.
1: Aló, buenas tardes, amigo.
0: Buenas tardes, amigo. ¿Con quién tengo el gusto? A ver, vamos a escucharlo bien. No lo escuchamos. ¿Con quién tengo el gusto?
1: Con Héctor Tuesta Riategui.
0: Héctor Tuesta, mi amigo. ¿Desde qué parte de la ciudad nos está llamando,
1: Desde Belén.
0: Ay, saludos a la zona de Belén, al aceptar. Oye, ¿qué parte de Belén, mi amigo?
1: Desde la calle 7, zona alta.
0: Ay, saludos a toda la calle 7 de Belén, a full sintonía, arpegio micro máximo, en tu tarde fin de semana. Amigo, rapidito, dame la respuesta ganadora.
1: Arpegio micro máximo.
0: A ver, vamos a hacerlo una vez más, ¿ok? Mira, te voy a ayudar, ¿ok?

0: Ok, mi amiguito, escríbeme al WhatsApp de la radio y coordinamos al toque tu gasolina y apera, mi amigo. ¿Okay? Antes de perdernos, ¿qué radio escuchas?
1: Radio Espejo Mix, lo máximo.
0: ¡Eso!
2: ¡Ganaste! ¡Ganaste! ¡Ganaste!
0: Así de facilito, ¿ah? ¿Eh? Así de facilito. Vamos a recibir otra llamadita. Porque así somos nosotros los fines de semana. Aquí estamos en Arpegio Mix, lo máximo. Pueden llamarnos al 901-76-3700. Ay, ay, ay. Hola, buenas tardes.
3: Aló, buenas tardes.
0: Hola, buenas tardes. ¿Con quién tengo el gusto?
3: Marielena Sandoval Puerta.
0: Marielena Sandoval. Guapa, ¿desde qué parte nos está llamando?
3: La José Gálvez con Próspero.
0: José Gálvez con Próspero, mi amiga. A ver, estamos ahorita en el tema de yapea, gasolinera yapea. O sea, la gasolina yapea. Pero mami, tú tienes la respuesta ganadora. ¿Qué radio escuchas? Pero, a ver, pero tiene que decirlo con esa alegría, con la emoción que nos caracteriza a nosotros los chiquiteños. ¡Vamos una vez más! ¡Mami! ¿Qué radio escuchas?
3: Radio Espejo Mix, lo máximo. ¡Ay, ay, ay!

Ahora sí. Volvemos en unos minutitos más. Solamente aquí en tu tarde de fin de semana. Gracias totales a nuestros fieles oyentes, ¿ah? Y a los demás, pues súmense a todos los mismos. Vamos con más. Solo aquí en los 102.1 de Repicho Mix.

0: Exactamente. 3 y 30 de la tarde. 3 y 30. Hoy 26 de septiembre de 2026. Seguimos en tarde fin de semana. Fin de semana con Billy Fox. Ya tenemos dos ganadores, ¿eh?, de la gasolinera Yapira. Ya tenemos a dos. Dos fieles oyentes que ya se fueron ya con 10 luquitas de gasolina. Porque así de fácil nosotros regalamos aquí. Así que nuestros fieles oyentes, siempre estén así a sintonía de Arpegio Mix Lo Máximos en los 102.1 FM. Porque facilita, facilito, te llega tú. Te llega tú. Oye, vamos a mandar un saludito, ¿ah? Saludito, saludito. Para Cielito Guardián, ¿ah? De parte de su papito. Carlito Guardián.
1: Me muero.
0: Ay, ay, ay. A full sintonía. Como todos los fines de semana. De Arpegio Mix Lo Máximo. En los 102.1 FM.
1: ¡Sí!
0: ¡Chicas, un grito!

0: atentos a nuestros fieles oyentes. Ya llega su... ¿Qué tal fin de semana? ¿Qué tal fin de semana? La pregunta que me hago en estos momentos. Oye, ¿creen que hay gente que con este clima que está... Bueno, para mí está muy bien, ¿eh? Porque me encanta este clima. ¿Pero ustedes creen que hay gente en la playa en estos momentos? ¿Creen que hay gente en la playa en estos momentos con este climita?
1: ¡Uy, qué feo!
0: Porque a esta hora ya para mí ya me da ganas de tomarme un cafecito, ¿ah? O destapamos otra cosa.

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Y estamos de vuelta. Claro que sí. Como dice este electro, ¿ah? ¿Eh? ¡Bailando! ¡Woo! 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

0: ¡Ey, ey! Oye, estamos llegando ya a la parte final del programa. El fin del programa del día de hoy.
1: ¡Sí!
0: Pero estamos de vuelta mañana a la misma hora, de 2 a 4 de la tarde, solo por la región Mino Máximo, 102.1 FM. Antes de irnos, quiero mandar un saludo muy especial para el amigo Alfonso. Alfonso, el moreno de oro. El morenito de oro, claro que sí. Desde Pasaje Unión, número 260. Distrito de Iquitos, San Antonio.
1: ¡Sí!
0: Me indica que el morenito de oro tiene su club de fans, ¿eh? ¡Un grito! ¡Destape las chelas! ¡Saludos, saludos, Alfoncito! ¡El morenito de oro! Gracias por estar en sintonía de Arpegio Mix Lo Máximo en tus tardes de fin de semana. Con tu fiel servidor, Manly Fox. ¡Eso! Y nosotros nos despedimos, pero nos volvemos a encontrar el día de mañana a la misma hora, 102.1 FM, tus tardes de fin de semana, de 2 a 4 de la tarde, solo por Arpegio Mix Lo Máximo. ¡Saluditos, saluditos! Oye, por si acaso, también quiero mandar un saludito muy especial para todos los amigos, el grupo de los muchachos llamados Los Pocochas, ¿ah? ¿Eh? Oye, ahí tenemos puro alias, ¿ah? Tenemos a alias JJ. Tenemos ahí el Piña. Tenemos a Gominola. Hoy tenemos al duro de matar también a Davis, ¿eh? Y también ahí está nuestro querido La Calavera Coqueta. Para Max Dani. Saludos, muchachos. Muy pronto vuelve.

0: ¿Sí o no? ¿Sí o no, mi amor?
1: Sí, mi amor. Sí, mi vida. Sí, cariño. Sí, mi papi.
0: Bueno, bueno. Llegó la hora de despedirnos. ¡Ya nos vamos!

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Hola, hola, ¿qué tal? Buenas tardes, buenas tardes, buenas tardes. Buenas tardes, mi gente hermosa. Mi nombre es Jerry Santos y hoy estaré acompañándote hasta las 8 de la noche. Hoy estamos ya terminando prácticamente el fin de semana con este tremendo vacilón en la hora de los santos inocentes. Bienvenidos.

¡Qué bonito, qué bonito, qué hermoso! ¡Qué bonito, qué bonito! Así empezamos con la buena música que lo escucha solamente en Arpegio Mix. Con este riquísimo, riquísimo clima y la riquísima cerveza que lo estamos disfrutando con toda la familia. Empezamos en esta tarde maravillosa, tarde que disfrutamos con toda la familia y los buenos amigos de este fin de semana espectacular en la hora de los santos inocentes. Seis de la tarde con 5 minutos. Estamos en una hora espectacular con la hora de los santos inocentes. Ahora es el turno del orgullo amazónico, Explosión de Iquitos. Para la gente bonita de la José Gálvez. Y para los chicos de la urba, Sargento Lores. La hora de los santos inocentes ya empezó. Sube el volumen, sube el volumen.

tener la participación del Orgullo Amazónico Explosión de Iquitos. Y este fin de semana vamos a divertirnos de lo más bonito en el Centro de Convenciones El Pardo, con el Orgullo Amazónico Explosión de Iquitos. 6 de la tarde con 11 minutos. Oye, quiero mandar un saludo muy especial para toda la gente bonita de Aguacor, para los amigos de Aguacor. Vitalidad en una sola gota, agua segura y saludable para tu familia. Para los amigos de Aguacor que están a full sintonía de la emisora de Arpegio Mix, lo máximo. Oye, puede ser tu pedido al 976-2381-41. 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Aguacor, vitalidad en una sola gota. Para la Miss Margarita, allá en la cuadra 10 de la 2 de mayo. Y para los amigos de La Victoria, me están pidiendo ahí un tema muy especial. Para los amigos de La Victoria, en la capital, allá va ese tema hermoso, ¿eh? Oye, la sintonía está full. Estamos conectados en todas las plataformas digitales. Nos puedes seguir a través de nuestra página web, Arpegio Mix, lo máximo. Esto es La Hora de los Santos Inocentes. Para los amigos de La Victoria, la capital, desde Lima, Perú. Este video se vio desde Jerry Santos en la hora de los Santos Inocentes. Sube el volumen, sube el volumen.

rompe la batería, rompe la batería, dale, dale, dale, eso, eso. La hora de los santos inocentes con este tremendo, tremendo, tremendo vacilón. Y la riquísima música. 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

adrenalina. ¡Qué rico! Hoy quiero mandar un saludo muy especial para toda la gente chévere. La primera cuadra de la participación. Siempre está ahora conectándose con la hora de los santos inocentes. Para Claudia Mayer. Oye, y para toda la gente chévere, de la primera cuadra de la participación. Conectándose estas horas. Sábado los santos inocentes. Y tú, ¿eres o no eres santo? Puros santos. Y eso es turno de los caribeños de Guadalupe. Oye, ¿qué pasó? ¿Qué pasó? ¡Ah, Natalie Díaz! ¡Sube, sube el volumen, sube el volumen!

¡Qué bonito, qué bonito, qué bonito y qué hermoso! Muy buenas tardes, tarde nuevamente a mi gente. Arrancamos esta hermosa tarde con toda la energía positiva de hoy, sábado 26 de septiembre, en la hora de los santos inocentes. Estás en sintonía de tu estación favorita, donde la música y la buena vibra nunca se paran, porque hoy es sábado de los santos inocentes. Oye, quiero mandar un saludo para la Urban Sargento Lores, para el gran Peter. Está tomando sus chelitas, ¿ah? ¿Eh? Está el polo a polo con este calorcito rico y con la buena música de Arpegio Mix en la hora de los santos inocentes. Es el turno de los caribeños de Guadalupe. ¡Qué rico! ¡Sube el volumen, sube!

Gracias, gracias, gracias por dejarnos entrar a tu hogar, a tu auto o a tu casa, oficina, un día más.

gracias, mi linda gente de todo el Perú y el mundo, porque estamos conectados en todas las plataformas y en todas las redes sociales. Esto es La Hora de los Santos Inocentes. Y un saludo muy especial para Willy Castillo. William Castillo desde... acá están desde La Victoria. ¡Ay, qué bonito! Desde la calle Iquitos. Me han pedido un tema muy especial. Claro que sí, mi estimado. Para toda la gente bonita de... los amigos del gran William Castillo. Esta salsa con mucho cariño y mucho amor. De este humilde servidor, Jerry Santos. En La Hora de los Santos Inocentes. Sube, sube, sube el volumen.

Oye, esta canción especialmente para el gran Willy Collantes, de parte de su esposa, Sonia. Y para Mónica, con mucho cariño. Oye, son 6 de la tarde con 32 minutos. El termómetro marca 24 grados y la ciudad ya está en movimiento a esta hora de la tarde. 6 de la tarde con 32 minutos. Esto es el tremendo vacilón de la hora de los santos inocentes. Este clásico. Y para seguir con este viaje musical, te dejamos con el gran clásico de la semana. Porque recordar es volver a vivir. Es la hora de los santos inocentes.

6 de la tarde con 36 minutos. Esto fue un temazo que marcó época dorada. Sí, te la perdiste. Aquí la volvemos a poner si me llamas al 901-76-3700, porque esto es la hora de los santos inocentes. Porque la buena música solo lo escuchas en Arpegio Mix. La música de ayer, hoy y siempre en la hora de los santos inocentes. Hoy quiero mandar un saludo muy especial para los chicos de la cuadra 25 de la Mida Participación. Ahí está para Natalie, Alfredo y la guapísima María. Seis de la tarde con 37 minutos y esto es la hora de los santos inocentes. Porque recordar es volver a vivir.

Alegría.

Yuri, vacílate en la hora de los santos inocentes. Saludamos, saludamos para los amigos de la familia Lavin López allá en la Cahuide con Arequipa, distrito de Punchana. Para el gran Jackson, Jackson Lavi, el teacher en el área de CTA, química, biología, física. Ahí está el gran Jackson Lavi López en Punchana, escuchando con toda la familia la buena programación de Arpegio Mix, lo máximo. Y también un saludo muy especial para la guapísima Kiara Nicole y su hermosa mamita Sheilita Vanessa. Un saludo muy especial para todas ellas desde la cartera Santo Tomás. Prepárate porque lo que viene a continuación te va a encantar. Recordarás el ayer, hoy y siempre con esta hermosa canción que le escuchas en la hora de los santos inocentes. Esto es 6 de la tarde con 43 minutos. La hora de los santos inocentes. Sube, sube, sube el volumen.

Oye, qué bonito, qué hermoso, qué hermoso. 6:47 p.m. Oye, la está mandando muchísimo, muchísimo mensajes a nuestro WhatsApp, ¿eh? Puedes mandar tu saludo al 901-76-3700. Estamos en full sintonía con la buena programación de Arpegio Mix. Y el saludo va para la guapísima, la encantadora Maricela Ustia Saldaña, allá en la calle San Francisco, escuchando con toda la hermosa familia. También un saludo muy especial para el gran Alvarito desde la capital. El gran León. Buen Alvarito. Y para la guapísima Gisela Ustia, escuchando también con toda la familia y los amigos, disfrutando del rico calor y disfrutando la hermosa canción de Arpegio Mix. Destapando esta hora las chelas, ¿ah? ¿Eh? Oye, esto es una locura, aquí en la cabina con todos los amigos. La sintonía está full, full, full. Porque estás en la hora de los santos inocentes. 6:48 p.m. Es el turno de Armonía 10.

6:52. Oye, quiero mandar un saludo muy especial para todos los alumnos de la Facultad de Ingeniería de Sistemas de la Universidad Tecnológica del Perú. Para el ingeniero Randy Rafo Rioja, alumno de la Facultad de Sistemas de la UTP. Esto es la hora de los santos inocentes. Para todos los alumnos de la Facultad de Sistemas de la UTP.

6:56 PM. Hoy les saludamos al Centro Pro Universitario El Cachimbo, donde todos ingresan. Ahí está el saludo para el gerente propietario del Centro Pro Universitario El Cachimbo, para el gran Miguel Curto Garay. Escuchando la sintonía de Arpegio Mix, lo máximo. Hoy el dinero no lo compra todo, pero la felicidad de Arpegio Mix y la voz de los Santos Inocentes te pone rico vacilón. 6:57 PM. A 3 minutos se para las 7 de la noche. Esto es la hora de los Santos Inocentes con Jerry Santos. Sube el volumen. Destapa la cerveza. Báilalo, gózalo. Estás en la hora.

Hoy es 7 de la noche con 7 de la noche en punto. 7 de la noche en punto, ¿ah? ¿Eh? Oye, qué rápido pasa la hora. Cuando estás conectado con la buena música, la hora se va, pero volando. El amor no lo compra todo, pero el vacilón, la buena música, la buena diversión, te pone Jerry Santo en la hora de los santos inocentes. Saludo por el gran Walter Hernández, allá en Quistococha. Para la guapísima Sonia Flores, en la cuarta cuadra de la...